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0: Vaya qué cortito se nos ha hecho el fin de semana. Saludos de Antonio Almagro. Son las 5 de la madrugada, las 4 en Canarias. Por delante, 2 horas con lo mejor de la música española para este lunes 15 de junio, que juntos vamos a disfrutar, vamos a compartir. Aquí me quedo contigo. Y tú te vas a quedar, ¿verdad?
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Ya sabéis que ellos le dan ese toque especial a esas canciones súper conocidas, pero con toque muy flamenquito, con esas rumbas súper rápidas. Como nos gusta siempre tener aquí a ellos, a Raye Real.

Vamos ya camino de las 5:30 en esta madrugada de lunes 15 de junio. Bueno, estamos empezando una nueva semana. Mucho ánimo a los que, bueno, ya estáis currando, pero bueno, ya quedará menos para el viernes. Después de Fénix, lo nuevo de Raya Real, mira quién viene. Un éxito de Rebujitos. Todos los besos con ese toque muy carnavalero y también los chorbos. Vuelvo a casa.

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No es un jovenzuelo, ya tiene sus años, pero disfruta encima del escenario como si fuera un chiquillo. Te estoy hablando de lo nuevo de Junco, que ha regresado en este 2026 con esta bonita historia de amor y de juventud. Con él llegamos a las 5:30 en Radio Le. ¿Eh?

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Y si te parece, seguimos aquí en tierras gaditanas, concretamente en Jerez de la Frontera, porque llega Marina. ¿Y qué importa a la gente?

Tres canciones que van a llegar justo antes de las 6 de la mañana, pero antes, eso sí, decirte que vamos a seguir apoyando a lo nuevo de Marina que suena ya en Radile. Es otra de nuestras novedades. ¿Qué importa a la gente? Ahora llegan Camarón de la Isla, Melody Lorenzo Molina o... Esta que comparto contigo, Nuria Fergó y Manu Tenorio, ese Quiéreme.

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Buenos días, son las 6 de la mañana, las 5 en Canarias. Saludos de Antonio Almagro. Empezando ya esta mañana de lunes 15 de junio. Y aquí llega él, como el aire. Nuevo de Javi Cantero.

0: Y es que cuando se hacen versiones de esas canciones, pues la propia canción era todo un éxito. De eso saben ellos. ¿Tu otra bonita?
1: Esto es para todos los que saben que a vivir se aprende viviendo. Que la vida es dedicarse a vivir.

Pues como siempre te digo, para enterarte de todo lo que ocurre en el universo Radio Lé, qué mejor sitio que radiolé.com, nuestra página web. Ahí precisamente tenemos un artículo contándote de la nueva canción de Nia de la Rubia. Y aquí la tenemos.

Venga, mucho ánimo a los que os queda todavía un ratito para estar de nuevo en casa, a los que estáis currando en el turno de noche, a los que estáis en hospitales, estáis conduciendo o incluso a los que estáis haciendo pan, a esos panaderos. Me quedo, era lo nuevo de Niño de la Rubia. Pues aún me quedan algunas canciones que quiero compartir contigo después de Me quedo, lo nuevo de Nia de la Rubia. Vamos a llegar justo a las 6:30 en esta mañana de lunes. ¿Con quién? Pues con Alameda y Noche Andaluza y con otra andaluza, la gran Niña Pastori.

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Aquí sigo contigo acompañándote. Venga, y a esos guerreros que se están despertando ya para empezar esta mañana de lunes. Bueno, llegamos a las 6:30 con Fraderita y Manuel Cortés.

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A menos de 20 minutos para llegar a las 7 de la mañana, pasaban por aquí los chunguitos y Seguridad Social. Y otro que hay que tener, bueno, mucho cuidado con él porque viene pegando bien fuerte, es de

Esas canciones poperas que tanto nos gustan y que por supuesto tenían que sonar aquí en Radio Le. Quédate con su nombre, de Manuel, y con el nombre de la canción, Me Sobra Quererte. Ahora llegan las Azúcar Moreno, llega también Rosario y dos buenos amigos que ya no lo

Pues en nada, llegamos a las 7 de la mañana. Ya está por aquí todo el equipazo de Café Olé, dispuestos a alegrarte, a acompañarte, a ponerte esas canciones y, por supuesto, a traerte dinerito. Café Olé, a partir de las 7 de la mañana con Alberto Lezón. Yo me marcho con fruta fresca de Pitingo y a eso de las 6 de la tarde, si quieres, nos volvemos a encontrar. ¡Feliz mañana!

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1: Buenísimos días, las 7 y 3 minutos de la mañana, las 6 y 3 en Canarias de lunes 15 de junio. ¿Qué tal, pipiolos? ¿Cómo estáis? ¿Cómo ha ido el fin de semana? Hoy todo va a ser...

0: salir bien. Bueno, pues el calor intenso deja paso a las tormentas hoy en gran parte del interior de España. Ya hemos tenido algunas de ellas. Esta misma noche, la inestabilidad en altura traerá chubascos con rayos, granizo y rachas de viento muy fuertes en la Sierra de Guadarrama, el Sistema Ibérico, los Pirineos, el Valle del Ebro, las sierras del sureste y el este de las mesetas castellanas. En el litoral cantábrico y Galicia habrá nubes bajas y bajada notable de las temperaturas. En cambio, en el sur, el Levante, Baleares y Canarias veremos un día más despejado, mucho calor en Zaragoza y Murcia, por ejemplo, donde podrán superarse los 37 grados. 7:04, Isabel de Leuce, muy buenos días.
1: ¿Qué tal? Buenos días. Es la noticia de la mañana. Estados Unidos e Irán alcanzan un acuerdo de paz. Han pactado extender el alto el fuego durante 60 días. El acuerdo incluye la reapertura del estrecho de Hormuz y abre una nueva fase de negociaciones sobre el programa nuclear iraní. Lo explicaba el vicepresidente de Estados Unidos, J.D. Vance, que aseguraba que el pacto garantiza que Irán no tendrá ni buscará tener armas nucleares. El futuro del programa nuclear iraní y de sus reservas de uranio enriquecido será precisamente el eje de las negociaciones durante estos dos meses de tregua. Mientras tanto, Teherán se compromete a reabrir por completo el estrecho de Hormuz, que es una ruta clave en el comercio mundial de petróleo, y Washington levantará las sanciones impuestas al régimen iraní. Todo esto a partir de la firma oficial, que será este viernes en Suiza. Eso sí, J.D. Vance advirtió anoche de que el acuerdo solo seguirá adelante si ambas partes cumplen con sus compromisos, y desde Teherán, el viceministro de Exteriores ha dejado claro que aceptan el pacto, aunque lo hacen sin confianza. Aquí en España estamos ante una semana muy cargada en lo judicial. Será la primera vez que veamos a un expresidente del gobierno declarar como imputado. José Luis Rodríguez Zapatero se sentará el miércoles y el jueves ante la Audiencia Nacional para explicar el origen de las joyas que se encontraron en su despacho y cuyo valor asciende a 1.300.000 euros. Entre otros asuntos, hoy declara la esposa de Pedro Sánchez, Begoña Gómez, en una audiencia preliminar en la que el juez Peinado le comunicará su intención de llevar su caso ante un jurado popular. Y en el Mundial, hoy debuta España, pero yo te traigo lo que pasó ayer. Y es que ayer Curazao jugó su primer partido de la historia del Mundial.
0: Curazao, le metieron una buena paliza.
1: Curazao perdió 7-1, pero Curazao marcó su primer gol en un Mundial.
0: Bueno, oye,
1: para que nos hagamos una idea del hito que supone, 25 ciudades españolas son más grandes que Curazao.
0: Y encima marcó gol contra Alemania.
1: Marcó gol contra Alemania y ha jugado un Mundial, quiero decir. Es
0: pues
1: histórico.
0: Bien por ellos. ¿Dónde está Curazao?
1: En el Caribe.
0: Ah, bueno.
1: Mira, las playas son preciosas.
0: Buen sitio para ir, ¿eh? O sea, no jugará bien a fútbol, pero oye, es un buen sitio para ir. Nos podemos ir por allí. Hablando de buen sitio, tú has pasado un buen fin de semana, ¿no? También.
1: Sí, muy bien.
0: Ya me contarás.
1: Por cierto, la alineación de Japón hoy, ¿no? Que ha jugado anoche.
0: Vamos a ver. ¿Nos atrevemos con Japón? ¿A las 7:30?
1: No, a las 7:30 no puedo.
0: ¿Cuándo? A ver. Claro, como ahora hablas en la cadena SER, pues no puedes. ¿A qué hora?
1: A las 8.
0: A las 8. Nos atrevemos con Japón. Sí, yo creo que sí. Triunfamos con Corea el otro día, ¿eh? Vamos. Me vinieron del carrusel a preguntar por cómo se pronunciaba.
1: Wow.
0: Tal cual. Gracias, Isabel.
1: Chao, buen día.

Time allá, aquí está la nueva canción de Raúl El Valía. Fantástica siempre. 7:29 menos una en Canarias. Hoy aún no puedo saludaros porque no me funciona el WhatsApp. Hay días que no funciona y hoy de momento no funciona. Pero ahí está abierto para cuando funcione. Me podéis dejar vuestros mensajes en el 683142277. 683142277. Cuando esto conecte, cuando le dé por conectar, esto va a ser un aluvión de WhatsApps. Un montón de mensajes de buenos días. Me contáis qué tal ha ido el fin de semana, qué planes tenéis para esta semana próxima. 683142277. Y mientras tanto, vamos a ir haciendo la lista de la compra. Pero musicalmente hablando, con La Cabra Mecánica.

0: 7:33, menos una en Canarias. Celeste Marquese, muy buenos días.
1: Buenos días. Estados Unidos e Irán han anunciado un acuerdo de paz y la reapertura del estrecho de Hormuz. El primer ministro de Pakistán ha sido el primero en confirmarlo. Se habla de un cese inmediato y permanente de las operaciones militares en todos los frentes, también en el Líbano. A cambio de la reapertura de Hormuz, Estados Unidos levantará el bloqueo a los puertos iraníes. Irán también ha dado el pacto por cerrado. Lo firmarán el próximo viernes 19 de junio en Ginebra. En Río de Janeiro, 6 personas han muerto al chocar 2 helicópteros en pleno vuelo. Entre las víctimas figuran los 2 pilotos y los pasajeros, el cantante estadounidense Oliver Tree, de 32 años, y el youtuber Gaspar Prim, conocido como Gaspi, de tan solo 23. No hay supervivientes. Una de las aeronaves cayó sobre un concesionario de coches eléctricos y ardieron 20 vehículos. Los 2 pilotos eran instructores con experiencia. La Fuerza Aérea Brasileña investiga las causas. Y en deportes, España disputa hoy su primer partido en la Copa del Mundo. Se mide a Cabo Verde a las 6 de la tarde, hora peninsular. El seleccionador nacional Luis de la Fuente ha lanzado un aviso. Para él, ningún partido es más importante en todo el Mundial.
0: Bueno, vamos a hacer una porra, venga, Celeste. Dime un resultado.
1: 2-1 para España.
0: ¿2-1? No, qué 2-1. Conservadora te veo, ¿eh?
1: Tampoco me voy a lanzar un triple, vaya a ser.
0: Venga, yo voy a decir 4-0.
1: ¡Hala!
0: Yo voy con todo.
1: Bueno, vale, 3-1.
0: Ah, no, tú has dicho 2-1, no me lo cambies ahora.
1: Vale, pues veremos mañana.
0: Venga, 2-1, 4-0, vamos a ver. ¿A qué hora se juega el partido?
1: A las 6 de la tarde.
0: Ah, buena hora además, ¿eh? Bien, perfecto. Pues nada, ya nos enteraremos aquí en el carrusel a ver qué pasa. ¡Gracias!
1: A ti.
0: Hasta luego, Celeste. 7:35, menos una en Canarias, Café Olé, en Radio Olé. Buenos días.
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0: Sin billete de retorno, qué bonita. Y la canción de La Flaca. Bueno, pues ya tengo WhatsApp aquí abierto, 683142277. Buenos días.
1: Buenos días, Alberto. Buenos días, Pipiolo. Feliz comienzo de semana. Hoy el día 15, la niña bonita, lunes 15.
0: Eso es.
1: Ya mismo estamos en la playita, Alberto. Buenos días, tengáis todos. Va a salir bien. Alberto, ponme la mía. Hoy me toca.
0: Rosa, que tengas un muy buen día. Mucho ánimo, que tengas un buen lunes. Yo te pongo luego tu canción, ¿eh?
2: Buenos días, Alberto Lezaun. Ahí va mi nueva canción de verano.
0: A ver.
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0: Bien, bien cantado, Marisa, bien cantado, sí, señor. Bueno, vamos al WhatsApp. Si me queréis cantar una canción del verano, me parece fantástico. Si me queréis contar cómo ha ido el fin de semana también. Y si me queréis contar cómo os lo vais a montar esta noche para ver el partido de España o esta tarde, pues también. 683-142-277.
3: Buenos días, Alberto Lezaun. Buenos días, Jorge y Piolo. Feliz lunes para todos. Y por lo menos aquí en Sevilla, fresquito. Se ha levantado una mañana un tanto fresquita, aunque luego subirán las temperaturas. Alberto Lezaun, a ver si me puedes poner, por favor, una canción de Pimpinela, que hace mucho tiempo que no se oye Pimpinela.
0: Hombre.
3: Tienes lo que no tienes, ¿vale? Bueno, feliz mañana para todos y nada, feliz regreso al lunes y al trabajo. Venga, buenos días, gracias, un besito.
0: Mucho ánimo, querida, con este lunes, Mari Carmen.
4: Alberto, buenos días, soy Enrique. Madre mía, cómo está el campo hoy. 30 litros han caído por aquí, por Extremadura.
0: Madre mía.
4: La zona de Almendralejo, tierra de barro. Madre mía, cómo está el campo. Qué buen agua, qué buen agua.
0: Qué bien, qué bien, qué bien, qué bien.
4: Ponte una de Antoñito Molina, que tenemos ya el lunes zumbando. Dale, con fuerza.
0: Bueno, pues Pimpinela y Antoñito Molina. Aquí en Café Olé. ¿Os parece bien, sí? Un poquito de todo, ¿no?

0: quieres.
1: Antoñito Molina y Por Si Mañana, que hace de 7:56. Por Si Mañana, que no es lo mismo que Por la Mañana. Aquí estamos, comenzando la mañana juntos.
2: Buenos días, Alberto. Buenos días de aquí, desde Aracena, hijo. Ojalá y gane España. Eso es lo que queremos. Soy Carmen de Aracena y te pido la canción de Los Chunguitos, Carmen. Anda, hijo, pónmela.
1: Carmen.
2: Y saludo a tus compañeros que están ahí en la radio, que hacen este programa tan bonito, tan bonito. Bueno, que tengáis un buen día todos.
1: Tú también, Carmen, que tengas muy buen día en Huelva, en Aracena, ¿eh? Te pongo la canción ya mismo, Carmen.
3: Buenos días, Pipiolo. Buen comienzo de semana para todos.
1: Hola, buenos días.
3: Alberto, ¿qué pasa? ¿Cómo has echado ese fin de...?
1: Ah, muy bien, ¿eh?
3: Yo muy bien, la verdad. Espero que tú también lo hayas pasado bien.
1: Ah, de lujo.
3: Mira, me gustaría pedirte si me puedes poner, porfa, la canción de Mar de Plástico de Niña de la Rubia. Venga, un abrazo para todos.
1: Pues Niña de la Rubia y también aquí Los Chunguitos con Carmen. Las siguientes canciones con las que llegaremos a las 8 o las 7 en Canarias. Aquí en...

0: ganado por estar aquí.
1: Ya las conocemos, es lo que cuenta Mesaya aquí en Café Olé, aquí en Radio Olé. Son las 8 y 3 minutos de la mañana. Así comenzamos la mañana en Café Olé. Pero cuidado, cuidado hoy con las tormentas, que llegan fuertes en gran parte del interior de España. La inestabilidad en altura, como se llama, pues trae chubascos con rayos, granizo y rachas de viento muy fuertes en la Sierra de Guadarrama, el Sistema Ibérico, los Pirineos, el Valle del Ebro, las sierras del sureste y las mesetas castellanas. En el litoral Cantábrico y Galicia habrá nubes bajas y bajada notable de temperaturas. En cambio, en el sur, Levante, Baleares y Canarias, día despejado. Mucho calor en Zaragoza o en Murcia, donde pueden superarse los 37 grados. Iker Sojo, muy buenos días.
2: Buenos días. Pues en el calor ha afectado a Galicia sobre todo, y este fin de semana dos incendios han quemado más de 500 hectáreas. Han sido incendios declarados el pasado viernes, día en el que se vivieron temperaturas altas.

0: en la comunidad superando los 30 grados. El primero ha sido en Padrón, en A Coruña, un incendio forestal que ha calcinado al menos 350 hectáreas. Su evolución es favorable y ha mejorado desde la pasada noche. También en Bóboras, Ourense, otro incendio ha alcanzado las 200 hectáreas quemadas y ambos se mantienen en nivel 2 de emergencia. En página internacional, el petróleo ha alcanzado el precio más bajo desde marzo. En este momento, el barril de Brent cuesta $83. Esto después de que Estados Unidos e Irán hayan pactado un acuerdo de paz. En él se incluye un alto el fuego de 60 días, la reapertura del estrecho de Hormuz y negociaciones sobre el programa nuclear iraní. Se trata de un pacto que ambos, Estados Unidos e Irán, han dado por cerrado. El acuerdo se firmará el próximo viernes 19 de junio en Ginebra. Y en Madrid, a partir de hoy, será obligatorio estar empadronado en la comunidad para poder adquirir la tarjeta de transporte público, la cual permite obtener el abono de 30 días. Colectivos afectados, como las personas migrantes y los estudiantes de otras comunidades autónomas, han criticado la decisión, aunque la medida no tiene carácter retroactivo, por lo que no se aplican a aquellos que ya cuentan con la tarjeta.
1: Pues gracias, Iker.
0: Igualmente,
1: 8:05 menos 1 en Canarias. Vamos a por ello. Café Olé en Radio Olé.

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0: Buenos días desde Café Olé.
1: Buenos días, Alberto. Buenos días, Pipiolo. Vamos para el lunes. Empezamos la semana con alegría. Y hoy, qué mejor día que hoy, la canción de Manolito Escobar. Que paz descanse en su gloria esté. Aquella de España. Y España, esto va a ganar. ¡Que viva esa canción! ¡Esa canción! ¡Vamos, señores! ¡Vamos a comernos la semana! ¡Vamos!
0: Bueno, hoy tenemos partido de La Roja, partido de España en el Mundial. ¿Cómo lo vais a vivir? ¿Con quién lo vais a disfrutar o a sufrir, según se mire? Yo creo que a disfrutar, ¿eh? ¿Habéis preparado algún, no sé, algo especial? ¿Algún plan distinto y especial para disfrutar del partido? ¿Habéis pedido al jefe salir antes de trabajar? Contádmelo en el WhatsApp 683-142-277. 683-142-277.
2: Venga, Alberto. Venga, dice hermana para todos. Quería saludar y...
0: Amigo, que es que te escucho por encima del número de la 11 que me la has grabado junto. A ver si me lo puedes grabar el WhatsApp otra vez, ¿vale? Y así te lo pongo y ya se escucha perfectamente. Vamos a ver mientras tanto que me cuenta Alicia. Alicia, muy buenos días. Cuéntanos. Muy buenos días.
3: Buenos días, Pipiolo, Alberto. El lunes ya empezamos a coger ya bien temprano ya los melocotones. Venga, una canción del verano va a ser
0: a ver.
3: La del himno del Papa. La de alto la sola mirada.
0: Mira, me ha puesto hasta la musiquita de fondo. Pues no me es esa canción, pero ahí la dejamos apuntada como canción del verano, aunque no sé yo, Juani, muy buenos días.
4: Buenos días, Alberto. Venga, vamos a por el lunes, que hoy viene calentito también. Después de una noche de tormenta, qué tormentas más grandes aquí en Montijo.
0: Sí, ¿eh?
4: Bueno,
0: verdad.
4: Venga, pero ya pasó.
0: Ya pasó.
4: Y de los partidos, pues de los partidos, yo con mi bolsita de pipa. Aquí delante de la televisión, mi esposo y yo, y andando aquí en el campito. No me va a molestar a nadie.
0: Dígase.
4: Vamos a la voz de Amanta. Bueno, me veamos a 2-1. Va a quedar hoy España.
0: 2-1, ¿eh?
4: Venga, adiós, adiós. Buenos días.
0: Buenos días, Juani. Yo he dicho 4-0. Venga, vamos a hacer una porra. ¿Qué resultado va a quedar hoy España? ¿Cuánto va a ganar? Contádmelo en el WhatsApp. Os escucho.

0: Aquí está, preciosa, Juanlu Montoya con Te lo mereces, una canción para dedicar a alguien especial en un momento especial, ¿por qué no? Son las 8:34, son las 7:34 en Canarias, así comenzamos el lunes en Café Olé, ahora con un repaso a las noticias que nos trae Minerva Marcos. Minerva, buenos días.
1: ¿Qué tal? Buenos días. Primera reunión del G7 desde el estallido de la guerra de Irán. Una cita que coincide además con el reciente anuncio efectuado por Estados Unidos y ratificado por Irán de que han llegado a un acuerdo de paz que será firmado este viernes. Los principales líderes mundiales se reúnen en Francia y desde allí el primer ministro Macron ya ha pedido conocer más detalles de este acuerdo de paz, que en principio extiende el alto el fuego durante 60 días e incluye la reapertura del estrecho de Hormuz. De la visita del Papa a España, hubo un acto entre todos que no dejó indiferente a nadie: la espectacular inauguración de la Torre de Jesús en la Sagrada Familia, que, ojo, puede provocar un aumento del turismo en la ciudad. Lo avisan los expertos, más turismo para una ciudad que ya está masificada. Cada año unos 8 millones de personas viajan a la ciudad condal. Las autoridades buscan ahora que ese turismo no se quede solo en la capital, sino que se distribuya a otras zonas de la comunidad para no saturarla más. Y a algunos se le habrá hecho largo, a otros no tanto, pero después de más de 2 semanas en España, hoy Bad Bunny pone punto y final a su residencia de 10 conciertos en Madrid, una estancia que ha aglutinado a miles de personas y que no ha estado libre de polémica a costa de los invitados a la famosa casita.
0: ¡Ay, qué bien lo hemos pasado con Bad Bunny!
1: Hemos pasado súper bien, la verdad. Yo me he quedado con ganas de ir a otro concierto más, tengo que decir.
0: ¿Tú hubieras ido a los 10 de Madrid?
1: Sí, probablemente.
0: Recomendado, ¿no?
1: Recomendado, sí.
0: ¿Vas a poner a Bad Bunny en tu boda?
1: Evidentemente. O sea, evidentemente. Todo, hombre, el tiempo, si me dejan.
0: Hombre, tienes que poner Nueva York porque además habla del 4 de julio.
1: Exactamente.
0: Que es el día de la boda.
1: Es el día de la boda.
0: Mira, es que se le ilumina la cara. Habla de la boda y se le ilumina la cara.
1: Es que esa canción me hace muy feliz cada vez que la escucho. Es un 4 de julio que no es por mí, evidentemente.
0: Hombre, Bad Bunny ha escrito la canción
1: para
0: por ti.
1: Para mí.
0: Ha sido parte de la preparación de la boda.
1: Me he venido genial.
0: ¿Hay alguna novedad sobre eso? Estamos ya en cuenta atrás.
1: Pues que quedan menos de 3 semanas y yo estoy de los nervios.
0: Menos de 3 semanas para tu boda, madre mía de mi vida. ¿Le damos algún consejo a Minerva? Venga, va, WhatsApp. 683-142277. Vamos a dar un consejo a Minerva. Pues no sé, bueno, vamos, yo no me he casado, o sea
1: no,
0: que...
1: No, pero que me lo den porque los necesito, ¿eh?
0: Venga, pues vamos a recopilar consejos para Minerva, para su boda, a falta de 3 semanas.
1: Sí.
0: Y pues luego te los ponemos, ¿vale?
1: Luego me los ponéis, a ver qué me aconsejan, que me venga bien.
0: Venga.

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0: Nuestro Manuel Carrasco aquí en Café Olé, yendo al cole. Muchos coles, hoy es la última semana. Bueno, esta semana es la última semana de cole. En muchos coles, ¿eh? En todos no, yo lo sé, en todos no, pero en muchos coles estamos en la última semana de cole, ya. ¡Qué nervios, de verdad! ¡Oy, oy, oy, oy! ¿Tenéis ganas o no tenéis ganas? Tenéis ganas porque va a ser verano, vais a hacer un montón de cosas divertidas, pero vais a estar unos cuantos días sin ver a vuestros amiguitos. Así que no lo sé, yo alguno me dirá, pues a mí me apetece mucho porque voy a dormir más. No tengo que madrugar. Y otro me dirá, pues a mí me da un poco de pena porque no voy a ver a mis amiguitos hasta dentro de unos días. ¡Contadme, cocodrilos! ¿Qué vais a hacer este verano? Sin cole, sin madrugar todos los días. 683-142-277. 683-142-277. Y la que también está en su última semana es mi querida Lucrecia. Lucre, buenos días.
1: Muy buenos días, mis queridos cocodrilos. ¿Sabíais que en el mundo se hablan miles de idiomas diferentes?
0: ¿Qué me dices?
1: Aunque las personas hablen lenguas distintas, todas pueden saludarse y hacerse amigas. Por ejemplo, hola, se dice hello en inglés, bonjour en francés, ciao en italiano o ni hao en chino. ¡Qué divertido! Es descubrir cómo hablan los niños y niñas de otros países.
2: Ni hao.
1: Aprender palabras nuevas nos ayuda a conocer mejor el mundo y a las personas que viven en él. A ver, ¿conoces alguna palabra en otro idioma? Yo estoy seguro que sí, creo que sí, que sí, que sí, que sí, que sí. ¿Por dónde me lo vas a enviar? Dímelo, a ver, por favor. Hay una palabra que no tiene traducción, ¿no? ¿Cuál es?
0: ¡Rumba!
1: ¡Rumba! 683-142-277. Y ahora nos vamos para

0: Puerto Sound, soy Leonel, que a mí me gusta lo que tú has dicho. Dormí mucho y tengo amiguitos también en mi urbanización, así que no pasa nada. Adiós.
1: Ah, bueno, entonces todo bien. 683-1422-277. Vamos al cole con nuestros cocodrilos. 8:53, menos una en Canarias. Hoy vamos muy bien de tiempo para escuchar a Los Caños y Antonio José.

0: Adiós, Erika, con Belinda.
1: Oye, Alberto, ¿qué vamos a hacer cuando los crocodilos ya no vayan al cole? Entonces no hay canción, no hay Lucrecia. ¿Qué vamos a poner entonces?
0: Hombre, algo nos inventaremos, ¿eh? Algo nos inventaremos, pero hombre, cuando los cocodrilos ya no vayan al cole, pues Lucrecia se va de vacaciones con los cocodrilos también, que derecho tiene, ¿no?
2: Hola, Alberto Sound, soy Leoné, que a mí me gusta lo que tú has dicho. Dormí mucho.
0: Ah, sí, sí.
2: Y tengo amiguitos también en mi urbanización, así que no pasa nada.
0: Vale, vale, adiós. Vale, vale. Adiós, adiós. Sí, sí, sí, ya lo hemos escuchado antes, lo he puesto yo repetido, ¿eh? Me he confundido yo. A ver qué me dice Manolo. Manolo, buenos días.
3: ¡Buenos días, Pipiolo! ¡Buenos días, Alberto! ¡Venga, vamos a por otra semana más! ¡Con fuerza y con alegría! ¡Tenemos aquí ya el veranito encima! ¡Bueno, Alberto, venga, que tenemos que apoyar la bandera! ¡Hombre, cómo no!
0: ¡Hombre!
3: Donde lo vayamos a ver no lo sabemos, pero hombre, España es nuestra nación, tenemos que tirar por ella.
0: ¡Hombre!
3: Así es que venga, arriba, arriba y arriba. ¡Fuerte abrazo como siempre desde aquí! ¡Pon una canción! La que tú quieras, Alberto, venga, que estamos de lunes y tampoco hay que pedir tanto. ¡Un fuerte abrazo!
0: Estás para ti, Manolo. Nunca te he olvidado, es la vuelta.

0: Son las 9:05. Toñi Fernández, muy buenos días.
1: ¿Qué tal? Buenos días. Un lunes de huelga de médicos otra vez. Inician la quinta semana de huelga y la última por lo menos hasta septiembre. Dicen que paran en verano para no deteriorar todavía más la atención a los enfermos. Se han suspendido durante todo este tiempo millones de citas médicas y de pruebas. Pero pasado el verano, los médicos tienen intención de retomar las protestas en busca de su propio estatuto marco. Vámonos a la Galicia que se quema. Un incendio forestal ha calcinado al menos 350 hectáreas en Padrón, en A Coruña. Allí la noche ha sido complicada. Pero con la llegada del día la situación es algo más favorable. Peor pronóstico tiene el fuego que amenaza Boborás, en Orense, y donde se han superado las 200 hectáreas calcinadas. Y el calendario laico dice que estamos en la víspera del Día Mundial de la Tapa. No suelo fijarme en estos temas, salvo que sirvan para hacer hueco a quienes viven con desventaja. Padecen, por ejemplo, enfermedades raras. Pero es que existe una mega iniciativa para que la UNESCO considere la tapa Patrimonio Cultural Inmaterial de la Humanidad. Desde el Boletín Oficial del Estado a los hosteleros de Granada, que han sido los últimos en sumarse, pasando por el sector del vino, piden que estas porciones de comida que dan nombre al verbo tapear, que es una forma de socializar fabulosa, que crea un modelo de gastronómico cercano y a veces hasta barato y que nos define, tengan este reconocimiento. Si la jota aragonesa, la cetrería o el silbo canario son patrimonio inmaterial, quizá la tapa, que está en todos los que bailan jotas, todos los cetreros y todos los que silban, quizá la tapa también se merezca ese reconocimiento.
0: Hombre, pues por supuesto que sí se lo merece, Toñi. Y esos bares buenos a los que vamos a socializar y a pasar el tiempo con nuestra gente.
1: Están los bares de aquí no hay tapa o los bares con tapa, ¿verdad? Es la gran división.
0: Efectivamente, efectivamente.
1: ¿Cuántas veces has vuelto a un bar solamente porque te gustó la tapa que te ponen?
0: ¿Y cuántas veces has ido al bar a tomarte algo y has acabado cenando de las tapas que te ponen? Simplemente.
1: ¿Y cuándo, ese momento en que pensabas que no te iban a dar una tapa y de repente aparecían con algo maravilloso y ya se ha hecho un hueco en tu corazón para siempre?
0: también. Efectivamente, las mejores tapas, ¿dónde están? Contándoslo en el WhatsApp 683142277. Gracias, Toñi.
1: Un besete.
0: En una hora actualizamos y te cuento a ver dónde está la mejor tapa de
1: España.
0: Vale,
1: para ahí. Vamos los dos.
0: Bueno, vamos de viaje, claro que sí, por supuesto.

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1: Necrológica. Rogad a Dios sin caridad por el alma de doña Inmaculada Ponce Álvarez, que en paz descanse. Falleció el pasado día 3 de junio a la edad de 48 años. Nuera que fue de patrón el de los médicos. Sus familiares agradecen las muestras de condolencia recibidas y comunican que la misa en su memoria tendrá lugar el martes día 16 de junio a las 8 de la tarde en la parroquia Santo Domingo de Guzmán, por cuya asistencia y actos de caridad cristiana les quedarán agradecidos. Descanse en paz.
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0: Son las 9:21 minutos. Rafa de Málaga, buenos días.
1: Hola, buenos días, ¿cómo estáis?
0: Pues muy bien, ¿cómo estás tú? Tal?
1: Pues bien, bien.
0: ¿Vas a ver el Mundial?
1: Por supuesto. Vale. Yo tengo la bandera puesta en mi balcón y todo.
0: ¿Tú eres de los que te pones, te pintas la cara con la bandera y tal?
1: No. Yo lo más que me pinto son los rabillos del ojo, pero ya está.
0: Bueno, pero tú, pero lo vives, ¿no? Lo vives.
1: Sí, claro, sí. Hombre. Lo del Málaga también, que estamos a punto de subir a primera.
0: Y el Málaga, hombre, también, ¿eh? Es un clásico de primera, es donde tiene que estar.
1: Claro.
0: Con permiso de la Almería, que también va a estar ahí, ¿eh?
1: Eso. Aquí estamos todos liados con el fútbol, que no vaya tú.
0: Claro que sí, es que vaya temporada. Bueno, pero además de fútbol, ¿a ti sí te ha dado ahora por practicar otro deporte así porque sí, Rafa, con todo el calor que hace? Explícame esto, sí, explícame.
1: Tengo unos amigos que van a pádel y me animan para que yo vaya y digo, pero yo antes tengo que preguntarle al Ronnie a ver qué beneficio tiene y si yo puedo jugar a eso con mi edad. Pero ellos me animan y me dicen, es que después del pádel se pasa muy bien. Y yo después del pádel tuve que preguntar qué es lo que había después del pádel. Y me dijeron que se iban al bar y se ponían moraditos a tomarse unas cañitas fresquitas. Y digo, hombre, entonces, ¿de qué sirve el pádel si después vas a poner morado?
0: Hombre, hay mucha gente que va al pádel por socializar y efectivamente por lo que viene después, ¿eh?
1: Claro, pero yo quiero preguntarle aquí al niño del moño que si a mi edad se puede practicar. Ellos dicen que sí, que estoy ya de mayores. Y dijo, bueno, pero yo no voy si no me lo dice él.
0: Hombre, ahora nos dará algún consejo, sobre todo claro, porque habrá que ir mínimamente preparado para que no te dé un tirón o un...
1: Yuyu, hombre, no me digas a las 4 de la tarde con el calor que hace, por supuesto.
0: Hombre, claro, no, eso por supuesto, pero habrá que...
1: ¿Es el atardecer o muy temprano?
0: Claro, pero habrá que hacer unos estiramientos antes, ir un poco preparado para que no te pille...
1: Que te explique el antevento claro, lo que hay que preparar.
0: Oye, Rafa, lo que sí que yo sé, no por experiencia propia te lo tengo que decir, pero lo que sí que yo sé es que en el pádel se liga bastante, ¿eh?
1: ¿Ah, sí?
0: Sí, sí, sí. Yo conozco gente que ha ligado jugando a pádel.
1: Venga ya.
0: Sí, sí, sí. Incluso, ¿sabes lo que han organizado hace poco? Al menos aquí en Madrid. Han organizado como una especie de encuentros de primeras citas jugando a pádel. Tú te apuntas allí y te ponen a jugar con otros tres señores o señoras o lo que tú quieras.
1: Y con el que me guste, con ese...
0: Bueno, y luego pues tú ahí pues socializas. O igual te guste, igual no. Eso ya no lo sé.
1: Eso con allí ya te van a duchar y allí te terminan las reglas.
0: Bueno, eso ya cada cual...
1: Te quita el chulo y todo, claro.
0: Eso ya cada cual hace lo que quiere. ¿Qué te parece? ¿Qué te parece esto que han organizado? ¿Te parece bien o mal?
1: Fenomenal. ¿Sí? Digo ya, para ligar ya cualquier cosa. Pasa que ya uno está ya harto de tanto liga. Yo ya quiero descansar, Alberto.
0: Che, tú ya lo de ligar te diría como que no te interesa mucho, ¿no?
1: No. Eso ya se queda para gente joven, más joven que yo.
0: Ya me contarás.
1: Y ahora quiero estar libre. Ahora cuando quiero estar solo, libre, sin tener que dar explicaciones a nadie.
0: Ya me contarás cuando te enamores.
1: De dónde vengo. Claro.
0: Cuando vayas por ahí, por la playa de Málaga, que vayas ahí paseando y te encuentres ahí con un caballero.
1: Ahí chica se liga.
0: Claro, ahí está. Bueno, pues de momento, paso por paso. Vamos a preguntar al Ronin por el pádel, a ver qué nos dice.
1: Estupendo.
0: ¿Vale? Atento a los consejos, ¿vale?
1: Vale, muy bien.
0: Venga, perfecto.
1: Un besito
0: perfecto.
1: Muy grande.
0: No pierdas un detalle.
1: Grande.
0: Un beso grande, querido.
1: Un beso.
0: Adiós. Bueno, pues a ver, si jugáis al pádel, nos podéis contar cómo se os da, ¿eh?, en el WhatsApp. Y enseguida hablamos con el Ronin, en solo 3 minutos.

0: Bueno, pues en septiembre comenzamos con las cosas de Rafa, con sus, pues no sé, con sus venadas, ¿no? Que le daban para hacer deporte por aquí y por allá. Lo que menos me esperaba es a estas alturas que comenzase a interesarse por el pádel. Ronin, querido, buenos días.
1: Buenísimos días, Alberto Pipielos.
0: Oye, el pádel, a ver, para una persona de cierta edad, que era su preocupación, ¿no? Me decía, oye, yo con mi edad, ¿puedo o no puedo practicar? Yo supongo que, hombre, con precaución y con cuidado se puede practicar todo, pero hay que tener ciertas precauciones, ¿no? Siempre.
1: Por supuesto, Alberto. Ya sabes que yo soy fanático de cualquier tipo de movimiento y, por lo tanto, si Rafa quiere jugar a pádel, se lo compro. También es cierto que en el fondo soy bastante antipádel, Alberto. No me gusta nada ese deporte, pero bueno, ya te digo.
0: Cuéntame.
1: A ver, es simplemente una opinión personal. Yo siempre he sido de squash, de frontón, incluso de ping-pong, de deportes de raqueta un pelín más intensos. A mí siempre el pádel se me ha quedado un tanto descafeinado.
0: Ojo, hay mucha gente que ahora practica pádel, ¿eh? Muchísima gente jugando a pádel. Claro, mucha gente que tampoco ha jugado a otro deporte de raqueta, que es el primero que ha pillado, también te digo. Así que a lo mejor te escuchan y dicen, pues voy a probar un poquito de tenis o un poquito de, ¿no?, frontón, un poquito de, no sé, cualquier.
1: Yo siempre he sido de deportes un pelín más intensos, pero oye, que si el pádel a Rafa le ha gustado y le gusta la idea de luego tomarse unas cañitas con sus colegas, pues bienvenido sea el pádel. Sí que es cierto que le diría a Rafa, como siempre, ya sé que soy un poco cansino con el tema, pero que combine ese pádel con un par de sesiones de fuerza a la semana, si puede ser, y ya si le metemos un poco de trabajo de movilidad, tipo yoga, pilates, y ese día además en el cual me voy a dar un buen paseo bien largo, ya le compro el pádel para toda la vida, eso es cierto.
0: Hombre, todo lo que sea moverse un poquito, activarse y bueno, pues hacer un poquito de ejercicio, fantástico, ¿no? Fantástico.
1: Exacto, como única pega a nivel objetivo, sí. Alberto, te diría que es un deporte en el que hay muchos cambios de dirección, por lo tanto, frenadas muy bruscas, y a nivel de tobillo y rodillas sí que suelen sufrir un poquito, y por lo tanto sí que recomendaría a cualquier tipo lo que nos esté escuchando y que practique pádel de forma habitual, que compagine ese trabajo de pádel con trabajos de fuerza, sobre todo excéntricos en las piernas, para que esas frenadas y cambios de dirección, pues a la larga no le desarrollen ningún tipo de dolencia.
0: Oye, y un poco de coordinación también, porque yo conozco un par de personas en concreto, a una le pegaron un palazo jugando a pádel, a una le pegaron un buen palazo en la cara y otra se pegó un palazo ella misma. Así misma, te lo prometo, pero te estoy hablando de romperse la nariz. O sea, una cosa, que un poco de cuidado, porque la gente se emociona y hay que tener un poco de cuidado con la coordinación jugando al pádel también, ¿eh?
1: Sí que es cierto, Alberto, que otra cosa buena del pádel, al igual que todos los deportes de raqueta, es que tiene intrínseco un trabajo de ojo-mano muy bueno. Es decir, al cerebro le viene fenomenal ese tipo de acciones en las cuales tiene que coordinar, estirar la mano, con sacar la pala para darle a la pelota. Y aunque sea en el caso nefasto de tus colegas que se han dado un palazo,
0: sí.
1: Pero en la mayoría de ocasiones sí que tiene un trabajo de coordinación ojo-mano buenísimo.
0: Bueno, pues que nos cuenten nuestros pipiolos sus experiencias con el pádel, o si aún no lo han probado y les apetece, que seguro que todos conocemos a alguien que está muy pesado con lo de, venga, vamos a jugar un pádel un día, ¿eh? Hay gente muy intensa con el tema. Así que nos lo cuenten en el WhatsApp, 683142277. Antes de terminar, querido, enhorabuena por el éxito de tu evento de este fin de semana en nuestro pueblo, en Javier, en Navarra, ¿eh? Que estuvo genial, que fue un exitazo, que fue gente de toda España. A ver si pronto lo repites y puedo ir yo también.
1: Muchísimas gracias, Alberto. La verdad que fue una jornada chulísima y sí, te echamos de menos, pero nada, a la próxima que venga por aquí ya coincidimos en nuestro querido pueblo.
0: Pues bueno, pues enhorabuena para ti, para el bueno de Santiago Guindano, que también ha estado por ahí coordinando y organizando cosas. Y todo lo que ha pasado allí y más cosas las tenemos en tu web, elultimorunning.com, y en el Instagram, que es @elultimorunning. ¿Cierto, no?
1: Así es, Alberto, ahí sigo haciendo cositas de todo lo que hago día a día.
0: Nuestro Ronin, Andrés Mínguez, un abrazo muy grande, hasta la semana que viene.
1: Un besito, pipielos.

0: Son las 9:36. Minerva Marcos, buenos días.
1: Buenos días. Primera reacción de la Unión Europea al acuerdo de paz entre Estados Unidos e Irán. La presidenta de la Comisión, Ursula von der Leyen, ha celebrado que este acuerdo dé lugar a negociaciones más amplias y ha reclamado que la reapertura del estrecho de Hormuz se haga de manera inmediata. Esta es una de las premisas que incluye ese acuerdo que se prevé firmar el próximo viernes en Suiza. En paralelo, hoy se reúnen también en Luxemburgo los ministros de Exteriores de los 27, quienes también están valorando esta noticia. A su llegada a la cita, el ministro de Exteriores de España ha celebrado el acuerdo. De la crónica judicial, acabamos de conocer que la justicia noruega ha condenado a 4 años de cárcel al hijo de la princesa Mette-Marit. Condenan a Marius Borg por 2 casos de violación y por maltrato a una de sus exparejas, entre otros delitos. El caso ha generado mucho revuelo en el país y ha puesto el foco en la Casa Real. Y esta tarde todos pegados a la televisión porque La Roja se estrena en el Mundial de Fútbol. A las 6 de la tarde en Atlanta, España se enfrenta a Cabo Verde en un partido que a priori no debería ser complicado para los españoles.
0: Tenemos porra, Minerva, tenemos porra aquí en Instagram, en WhatsApp, 683-142-277. Yo he dicho 4-0. ¿Qué me dices?
1: Pues yo voy a decir 3-1, que es diferente a la que he dicho en los 40 Classic, porque ya me la habían cogido. Pero el 3-1 me gusta.
0: Tú en Classic dices una cosa y aquí dices
1: pero
0: otra.
1: Pero porque
0: y
1: ya
0: así,
1: me la habían cogido, ya me la habían cogido mi resultado.
0: Entonces me dices...
1: 3-1.
0: 3-1, venga, apuntado queda. Gracias.
1: Bueno, chao.
0: 7:38, menos una en Canarias. 9:38, mejor dicho, menos una en Canarias. 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

0: buscona. Alguna y alguno ha estado buscona o buscón yendo a jugar a pádel, ¿eh? Yendo a jugar a pádel hay mucho buscón y mucha buscona. Susana, buenos días.
1: Buenos días,
0: soy Tolesao. ¿Estás de acuerdo con lo que decía yo antes de que en el pádel se diga mucho?
1: Totalmente.
0: Sí.
1: Totalmente. Todos. Bueno, a ver, conozco muchísima gente, amigos y todo. Y un amigo nuestro, bueno, le fue infiel a su mujer y todo.
0: Fíjate.
1: Con una compañera del pádel.
0: Veo. O sea que igual Rafa no estaba tan desencaminado con lo que decía antes de que luego en los vestuarios ocurre lo que ocurre, ¿no?
1: ¡Hombre! No te imaginas, Alberto.
0: ¡Anda! Susana, yo creo que tú sabes más de lo que cuentas, ¿eh?
1: ¡Uf! ¡Guau, guau, guau, guau! Y encima cayó en una propia trampa de él. O sea, que le pilló la mujer. Porque... calla, calla, que te cuento en un segundo. Él tiene dos niñas adolescentes, ¿vale? Tenía. Entonces, bueno, pues ellos cuando se iban, él instaló una cámara en el salón, pues para que no hicieran fiestas.
0: No.
1: Total, muy subnor.
0: Pillado por su propia cámara.
1: Claro, entonces pues se puso a hablar con ella.
0: Pero hay que ser retrasado, de verdad.
1: Bueno,
0: qué cagada.
1: Qué cagada, Alberto. Bueno, pues se puso a hablar con ella, a chatear y todo. La mujer encendió la cámara, que estaba en la playa con nosotros. La mujer estaba en la playa con nosotros, ¿eh? Encendió la cámara y le pilló de mazón. En su propia trampa, Alberto.
0: ¿Y la mujer estaba contigo?
1: Sí, sí, la mujer estaba con nosotros en la playa. Y de repente vemos que al día siguiente se va. Y digo, pero bueno, qué raro que se haya ido. ¿Qué ha pasado? Bueno, pues al nada de tiempo, él suele venir, ¿no? O sea, él está un poco trabajando y luego viene. Y nada más venir, pues él nos lo cuenta, claro. Nos dice que es que él, que es que él. En mi propia trampa, digo, claro, es que el karma vuelve.
0: Madre mía.
1: Y me dice, jódete, claramente.
0: Madre mía.
1: Y ahora pues a pechugar lo que se te venga encima.
0: ¿Y esto cómo lo solucionaron? ¿Qué pasó al final? ¿Cómo acaba la historia? No me dejes así.
1: Una de las hijas no le habla absolutamente nada.
0: Joder,
1: porque encima
0: tiene de
1: la niña. Bueno, la chica que tenía ya 19 años se comió todo el marrón,
0: es
1: pero ella no ha querido saber nada de él.
0: Es que mira, nos reímos, pero es un drama familiar, ¿eh?
1: Uh-huh. Bueno, ¿no te imaginas qué culebrones en verano, Alberto?
0: Sí. Tú te partes, pero es un drama por no saber controlarse.
1: La niña, pues, nos costó, todos los días lloraba. Y bueno, pues él vino, por supuesto, no le dijimos que se jodiera, que le pillara la mujer de ese paso de él, por supuesto. La que más economía llevaba a casa era su mujer. Con lo cual, que se ha quedado con una mano un poquito adelante y un poquito atrás, y separado con su hija que no le habla, y la otra medio. Así que, ¿qué te parece, Alberto?
0: Pues mira, experiencias de pádel.
1: Sí, su compañera de pádel empezó a conocerla y ya te digo, pues acabó su vida. Un poquito esta mierda.
0: Podemos decir que perdió el partido, ¿eh? Podemos decir que perdió el partido de su vida.
1: Perdió el partido de su vida. Porque si tú lo quieres hacer, pues hazlo de otra manera, ¿no? Me estoy enamorando, estoy conociendo a una persona, lo voy a hacer bien, porque estoy casada y con dos hijos, pero no encima así, caer en tu propia trampa, pedazo de ser normal. No te
0: las endorfinas del deporte que a veces te juegan una mala pasada. Gracias, Susana.
1: Venga, un besito, Alberto. Chao, chao.

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0: hablemos de lo que hablemos, me da la impresión de que la historia siempre la tenéis vosotros, pipiolos, y siempre vuestra historia supera cualquier cosa que podamos contar aquí. Me ha dejado con la boca abierta, Susana, una vez más, ¿eh? Hola, Ana, ¿cómo estás?
1: Hola, buenos días, Alberto Lezaun. Soy Ana de Granada. Mira, llevo jugando al pádel 25 años.
0: Madre mía.
1: Un deporte muy divertido que entra a un montón de edades. Y es para felicitar a mi equipo que se llama Alhambra Pala. Ahora estamos jugando la Liga de Veteranas, que se trata de que la pareja tiene que sumar 90 años. Bueno. Ayer estuvimos de competición y ganamos los 3 partidos. Así que un beso muy fuerte para todos y que os animéis a hacer algún deporte.
0: Pues enhorabuena para vosotras, claro que sí.
2: Para morir.

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0: Buenos días, saludos, bienvenidos, bienvenidas. Aquí estamos una mañana más, todo preparado ya en Radio Le Costa de la Luz y Radio Le Andévalo. Tomamos el relevo de nuestros pipiolos de Café Olé, dispuestos a ofrecerte un gran inicio de semana, la de este lunes 15 de junio. ¿Qué significan el inicio de las vacaciones para muchos y muchas? Vamos a ver qué nos depara la previsión meteorológica.
1: Buenos días. Hoy lunes en la provincia de Huelva las temperaturas suben y de forma notable en el interior. Los termómetros marcarán máximas de 31 grados en Aracena, 30 en Ayamonte y en Cartaya, 29 grados en Huelva, en Isla Cristina y en Lepe y 27 grados en Punta Umbría. Durante la jornada de hoy predominará el ambiente soleado y el cielo poco nuboso o despejado. Atención por la tarde en la Sierra de Aracena. Se formarán nubes de evolución y no se descarta algún chubasco o tormenta de forma ocasional. Sopla viento flojo variable con brisas en la costa. Es una información de AEMET.
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0: Así, con Bella Grau y su último single, Mis Tacones, damos el pistoletazo a una semana que el próximo jueves nos acercará al primero de nuestros programas de ruta de verano.

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0: Dicen que el flamenco ya no se lleva.
1: Antonio Martín será uno de nuestros primeros invitados en Ruta de Verano. Eso será ya en el segundo programa. Antes nos acompañará Rafa Púas, artistas que puedes disfrutar aquí en Radio Ley Costa de la Luz, para que puedas reivindicar tú también que el flamenco sigue estando muy de

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4: Necrológica. Rogad a Dios sin caridad por el alma de Doña Inmaculada Ponce Álvarez, que en paz descanse. 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Descanse en paz.
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0: Buenos días, saludos, bienvenidos, bienvenidas. Aquí estamos, todo preparado ya en ruta de verano. Venga, llama, participa, entra en directo con nosotros. Hoy comienzan las preguntas, ¿eh? Sí. Sobre cultura general de la provincia de Huelva, pero os prometo que son, vamos, están chupadas. 12 preguntitas tengo preparadas, 6 de ellas son sobre cultura general, 6 sobre nuestros patrocinadores. Tendremos que decir, por ejemplo, si nos tocan los patrocinadores, el nombre de dos sin repetir ninguno de los que se hayan dado por válidos en las anteriores llamadas. Aquí no vamos a tener ninguna oportunidad, solo una. 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Abreu y Heladerías La Fragola. Nos acompañan un día más, tendremos que prestar atención para no repetir ninguno. No habrá oportunidades, solamente tendréis la opción de decirlo a la primera, aunque sí habrá rebote, como también habrá rebote con nuestras preguntas de cultura general, para lo cual también tendréis una única oportunidad. Quiero decirte que cada día estando a tu lado. Bueno, entregamos ya el primero de los regalos, la primera tarta helada artesana de Heladerías La Fragola, que ¿quién fue? ¿José Antonio? Se lo llevó José Antonio con el número 71. Si no te ha tocado, no te preocupes, que el 26 tendremos otra, ¿eh? Sí. Bueno, vamos a recibir ya la primera llamada del día, a ver quién se la lleva. Buenos días.
1: Buenos días.
0: Buenos días, Carmelo, ¿qué tal? ¿Cómo estamos?
1: Pues estamos sentados.
0: Pues siéntate, no te vaya a caer de espalda. Bueno, vamos a por la primera pregunta, que todo depende de lo que elijas. Ya sabes, del 1 al 12, número que quieras, y en función de lo que te toque, habrá que responder.
1: El número 3,
0: pues con el número 3 nos vamos a por una pregunta de geografía. Y más fácil no te podía haber tocado para empezar. Te voy a preguntar por el río que separa y que hace de frontera en algunos tramos la provincia de Huelva y el Algarve portugués. Y zonas del Alentejo también.
1: Guadiana.
0: El Guadiana. Ahí apuntamos el número 134 para ti. Apuntado quedas, Carmelo, y tu saludo.
1: Pues para la jefa y para todo el personal que participa en la radio.
0: Y para ti, Carmelo, un abrazo enorme, que tengas buen día.
1: Igualmente por ahí, hasta mañana.
0: Adiós. Le ha tocado fácil, ¿eh? Geografía le tocaba a Carmelo. Buenos días.
2: Buenos días.
0: Buenos días, Nani, ¿qué tal? ¿Cómo estamos?
2: Muy bien, aquí estoy en casa haciendo de comer.
0: Bueno, pues Nani, para un momento, deja todo lo que estás haciendo, que llega tu pregunta y tendremos que responder bien a lo que elijamos. De la 1 a la 12, menos la 3, ¿cuál quieres? Te doy la número 5 y la número 5 es ocio, cultura. Y te voy a preguntar por qué nombre tiene el concurso provincial de fandangos que se está celebrando desde este pasado fin de semana en San Silvestre de Guzmán. ¿A quién le dedica su nombre? Concurso provincial de fandangos.
2: Un momento, a ver si el Antonio lo busca.
0: Me dijiste las 5, ¿verdad? Sí.
2: Sí.
0: Digo, no, que te haya preguntado yo otra cosa. No, sí te he preguntado bien. ¿A quién debe su nombre el concurso provincial de fandangos de San Silvestre de Guzmán, que ya está en marcha?
2: Mira,
0: ve,
2: niño.
0: Mira, ve.
2: Yo voy a pegar patinazo, pero bueno.
0: Anda.
2: A ver, repítaselo otra vez, por favor.
0: Sí. ¿A quién debe su nombre el concurso provincial de fandangos de San Silvestre de Guzmán?
3: 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No te dice que va a llover. Eso te puede quemar la piel.
4: Quieta ahí. A ver. Mañana pongo yo el cronómetro. Vaya a tener un minutito para. Porque es que hay que hacer las cosas un poquito más rápidas.
5: Municipio Saño, ubicado en Endévalo, dice el Antonio.
4: Sí, pero yo te. Claro, San Silvestre está en el Endévalo, pero yo estoy preguntando por a quién le ponen su nombre. El concurso provincial de fandangos. Fulanito o menganita de San Silvestre de Guzmán. Estamos buscando ese fulanito o menganita. ¿Quién será?
5: José Alberto Macandro Alfonso.
4: No, no es José Alberto. José Alberto Macarro es el alcalde. Nani, tu saludo.
5: Lo sentimos, es que no
4: somos
5: ninguno de colegio.
4: No pasa nada, no, esto no tiene que ver con el colegio. No, no, no, no. Venga, vamos a por tu saludo.
5: O venga, saludar a mi marido, mi niño, mis niñas, mis nietos, mis yernos, para Zapatero Castillejo, para María Ángeles y para ti, para mí, que son los mejores.
4: ¿Cómo lo sabes, Nani? Más suerte para mañana. Bueno, pues vamos a por el rebote. Buenos días.
6: Buenos días.
4: Buenos días, Manuel. ¿Qué tal? ¿Cómo estás?
6: Bien, bien.
4: Bien, me alegro. Oye, que te quedas con el rebote de Nani, a ver si tienes tú más puntería.
6: Amparo Correa, ¿no?
4: ¿Cómo, pero, cómo, cómo?
6: Amparo Correa, ¿no?
4: Concurso. Amparo Correa, concurso provincial de fandangos. Amparo Correa de San Silvestre de Guzmán, es el nombre que estábamos buscando. Claro que sí, Amparo Correa.
6: Estoy
4: sudando,
6: no me
4: acuerdo
6: de ello, no sé.
4: Sí, sí, sí.
6: Anuncio,
4: Amparo Correa, Amparo Correa, que fue, bueno, pues una grande del flamenco, de gran tradición familiar y que hizo mucho por la cantera que nutre a día de hoy, pues entre otros a este concurso que se celebra desde hace ya 32 ediciones en San Silvestre de Guzmán. Este fin de semana, por cierto, es la final. Manuel, 135, ¿qué te llevas?
6: Venga, gracias.
4: ¿Y tu saludo?
6: Para ti, para mí, para que nos conozca, venga.
4: Y para ti también, abrazo enorme, que tengas buen día. Amparo Correa, claro que sí. Venga, 959-38-35-51. Hemos dicho geografía y ocio y cultura. Buenos días.
7: Buenos días.
4: Buenos días, Consolación. ¿Qué tal? ¿Cómo estamos?
7: A ver qué me toca. Un pito, una pelota, ¿no?
4: Bueno, no lo sé, no lo sé. Depende de lo que elijas. Menos la 3 y la 5 están todas para ti.
7: La 3 y la 5, venga. La 6.
4: La número 6, pues, Consolación, prepárate, porque tú eres la encargada de desempolvar nuestros patrocinadores, los dos primeros del día.
7: ¡Ay,
4: por favor!
7: ¡Qué arte tiene, hijo! Un autorepuesto Fernando y cocina de puertas Portillo.
4: Autorepuesto Fernando y cocinas y puertas Portillo. Pues listo, así de fácil. Se lleva Consolación el tercer número de hoy. Estupendo, mira, Consolación.
7: Hoy están decididas las preguntas.
4: ¿Hoy qué?
7: Que cuando mi marido estaba ahí diciendo Amparo Correa, digo, eso, claro,
4: y
7: pregunta,
4: no se enteraba Nani. Tenía que haberlo grita más alto.
7: A ver, salió por la ventana.
4: ¿Verdad?
7: Venga, a mi marido, mi tío, mi nieto, mi nuera, mi yerno y a todo el mundo general. Ay, mira, hay una señora que no me acuerdo su nombre, que en la fiesta de fin de curso de mi nieto José Manuel. Y que te conozco.
4: ¡Anda!
7: Por la voz.
4: ¡Qué miedo!
7: Le llama Radio Le. Me dijo que nos escuchaba, pero no me acuerdo cómo se llamaba la música.
4: Bueno, pues que se anime, si se da por aluida.
7: Llame, llame y diga su nombre.
4: Claro, y que venga, esté aquí un ratito con nosotros, hombre. Venga. Por supuesto.
7: Venga, pasa buen día, cariño.
4: Igualmente, un beso enorme. Adiós, adiós. Pues fíjate tú, los dos primeros patrocinadores han salido ya. Buenos días.
8: Buenos días, Gonzalo.
4: Buenos días. Ay, qué bajito escucho. A ver. Manuela.
8: Sí.
4: ¿Qué tal? ¿Cómo estás?
8: Pues bien, aquí esperando a ver qué me toca.
4: A ver, pues todo depende de lo que elijas. En menos la 3, la 5 y la 6, pues fíjate.
8: La 2.
4: La número 2, pues dos patrocinadores más.
8: Vale. Pues, poda en altura, Alejandro Pascasio.
4: Jardinería y poda en altura, Alejandro Pascasio.
5: ha habido más.
4: Ay,
5: madre mía.
4: Era
5: un blanco. Voy a decir...
4: Ay, Manuela, que me tiene con el corazón en un puño.
5: Voy a decir heladería La Frágola.
4: Ay, menos mal, y heladería La Frágola.
5: Queda un blanco.
4: Ay, por favor, 137, número que te llevas.
5: Ya que ya he empezado a trabajar y ya tengo la mente ya...
4: Modo empresario.
5: Sí, en modo empresario, eso me pasa,
4: porque
5: me estoy
4: estrenando
5: este verano.
4: Muy bien, pues vamos a por tu saludo antes de desearte yo mucha suerte, claro.
5: Venga, para todo el mundo general, todos los que me escuchan, un saludo muy grande, que ahora os puedo escuchar más que
4: antes.
5: Que habláis.
4: Bueno, pues ahí te acompañamos todos los días, ¿eh? En esta aventura emprendedora que has empezado.
5: Adiós.
4: Sangre de mi corazón. Bueno, pues de momento dos preguntas de cultura general, dos de qué, pues dos de patrocinadores. Ay, que no me salía la palabra. Vamos a por otra. Venga, a ver, 959, aquí, buenos días.
9: Buenos días.
4: Hola.
9: Está bien, no sé si soy yo.
4: ¿Eres tú?
9: Ay,
4: ¿quién va a ser pa' aquí? ¿Cómo estamos?
9: Bien, estamos bien.
4: Me alegro de escucharlo. Bueno, vamos a ver, prepárate porque aquí viene tu preguntita. Ya sabes que hemos elegido la 2, la 3, la 5 y la 6. Todavía, mira, la 1, la 4 y de la 7 a la 12, la que más coraje te dé.
9: La 12.
4: La número 12, que es ciencias y naturaleza. ¡Ay!
9: ¡Qué gracia tiene!
4: ¡Ay, qué gracia tiene! No, pero yo creo que es fácil, ¿eh, Paqui? No, mira, escucha. ¿Qué parque nacional y espacio natural se encuentra situado? Bueno, pues en la frontera de las provincias de Huelva, Sevilla y Cádiz. Y comprende tanto el Parque Nacional creado en el 69 como el Parque Natural, o que se conoce también como el entorno de o preparque y que se creó en 1989.
9: ¿El Parque de Doñana?
4: El Parque de Doñana. Ahí está tú, que os quejáis.
9: Te amo de vicio.
4: De vicio, totalmente.
9: Estás nervioso que no
4: te acordabas. Fíjate.
9: Contramano todo.
4: Bueno, pues tachamos la 12 y número que te vas a llevar para aquí, para Isla Cristina, 138.
9: Muy bien.
4: ¿Vale? Bien. Ahí recogidita quedas y tu saludo.
9: Mi saludo, como siempre, para Carmela, Conchi, Antonio, Inmaculada, Gema, Manuela, Leire, Fugen, José Antonio, las María Antonia, Consolación y Salvador. Para ti, tu compañero.
4: Gracias. Y para ti también un beso enorme.
9: Gracias.
4: Gracias a ti, que tengas un buen día. Pero hablando con alguien. Si es tan chupado el Guadiana, ¿quién no conoce el Guadiana? Doña Ana. O el concurso de fandangos, ni que fuera la primera edición. Buenos días de Amparo Correa. En San Silvestre. Buenos días, Antonio.
10: Buenos días.
4: Eres tú, ¿no? Sí.
10: Sí, el mismo que viste calza.
4: El mismo que viste calza, ¿eh? Me habéis dado el nombre del alcalde, pero no daba ahí ustedes con...
10: Bueno, no pasa nada, Gonzalo. Es algo así. La escribienta no... ¿Cómo está? Está trabajando.
4: Vamos a ver, que todo es intentarlo, ¿eh?
10: Sí, no pasa nada, digo, si fallamos,
4: claro.
10: Fallamos,
4: compadre. Y ya
10: por
4: está.
10: Lo menos intentamos, ¿no?
4: Desde luego que sí, esa es la actitud, eso es lo importante. Bueno, vamos a por tu pregunta, la 1, la 4, 7, 8, 9, 10 u 11.
10: La 10, Gonzalo, la 10.
4: La número 10. Ojito, porque te toca literatura.
10: Vamos al lío.
4: A ver, que tengo la pregunta yo por aquí. La tengo en el móvil. Tengo que buscarla, pero tranquilo que... Pues, claro, porque tengo varias pestañas y ahora hay que encontrar la que toca de literatura, que la tengo aquí ya. ¿Quién escribió, ojo, la obra poética publicada en 1914 que recrea poéticamente la vida de un burrito bajo el título Platero y yo. ¿Quién la escribió? Nuestro Nobel de literatura. Platero y yo. ¿Quién la escribió? Una obra poética que habló... Sí, ¿qué escritor onubense, para más seña de Moguer, nuestro Nobel moguereño, escribió en 1914 Platero y yo, una obra poética que dedicaba a un burrito inseparable amigo de su niñez y juventud?
10: Pues no te lo puedo decir, Gonzalo. No tengo... No lo acierto, ¿no?
4: No lo acierta. Dime un nombre cualquiera, ve, alguien famoso que crea tú que pudo escribir Platero y yo.
10: Pues nada, Gonzalo, no te puedo decir, que no me sale aquí, Gonzalo.
4: Vaya por Dios. Bueno, pues iremos a por el rebote. Antonio, tu saludo.
10: Mira, para todas las personas que nos escuchan la radio, Gonzalo, para ti y para mí que somos los mejores.
4: ¿Cómo lo sabes? Nada, cuando no quieres salir, no quieres salir. Un abrazo enorme.
10: Venga, hasta luego, Gonzalo.
4: Adiós, adiós. Ay, cuando se diga el nombre, va a decir, ay, por Dios. Buenos días, me colgaron. 959-38-35-51. Rebote, buenos días.
11: Buenos días.
4: Buenos días, Esperanza, ¿qué tal? ¿Cómo estamos?
11: Estamos bien.
4: Estamos bien. Estupendo. Yo estoy fenomenal. Hola, me imagino que tú además estarás bien porque sabes que ya te toca el rebote y que tendrás ahí la respuesta en la punta de la lengua, pero yo te voy a hacer la pregunta de nuevo. ¿Qué escritor moguereño, nuestro Nobel de Literatura, escribió en 1914 Platero y yo, una obra poética que dedicaba a un burrito que fue su amigo de infancia y juventud?
11: Yo creo que Juan Ramón Jiménez.
4: Pues tú crees bien, Juan Ramón Jiménez. Claro que sí. Apuntamos número que te lleva, 139 para ti, Esperanza. Ahí queda recogidita. ¿Y tu saludo?
11: Para todo el personal de la radio, que ya tenemos la calor.
4: Ya la tenemos aquí, aunque ayer estuvo el día...
11: El domingo estuvo feo.
4: Y estuvo feote, sí. Bueno, pues apuntada quedas, Esperanza. Un beso enorme, que tengas buen día.
11: Eso para ti, igualmente.
4: Adiós, adiós. Más llamadas. Buenos días. Me colgó. Anda. Hola.
12: Hola, buenos días.
4: Hola, Carmela. ¿Qué tal? ¿Cómo estamos?
12: Pues bien, bien.
4: Oye, de momento, ¿qué te están pareciendo?
12: Las preguntas me las sabía. Ve ahora que me toca a mí, ¿no?
4: A ver, eso digo yo. Bueno, te puede tocar patrocinadores, que veo yo por aquí. Venga. Que faltan cuatro.
12: Espera un momento que voy a cerrar la puerta, que tengo la radio en la cocina.
4: Faltan cuatro patrocinadores y dos preguntas solo de Cultura General, porque han salido el Guadiana, Amparo Correa, Doñana y Juan Ramón Jiménez. Oye, yo creo que me he portado bien, ¿eh? De momento.
12: Venga, ve.
4: Venga, Carmela, pues la 1, la 4, la 7, la 8, la 9 o la 11.
12: La 11.
4: La número 11, pues dos patrocinadores más.
12: Anda, mira. Le Pegarden. Y Peluquería Domingo Ortiz.
4: Allí estoy yo esta tarde. Apuntadita quedas y tu saludo.
12: Pues nada, como siempre, para mis nietas, Carmen, Gabriela, mi neto Curro, un beso muy grande para mi Antonia, para mi Conchi, para mi Conzo, para Manuela Bea, que la ha escuchado, para Inmaculada Jaque, María Antonia es la Cristina de Pozo del Camino, Paqui. Y José Antonio, me alegré que le tocara la tarta. Por un número no me toca a mí, ¿eh?
4: Uy, estuvo cerquita, ¿no?
12: Tenía el 72. Uh-huh. Y cuando el lote le tocó a María Antonia, también por un número, ¿eh? Estoy cerquita de los...
4: Está ahí siempre rondando.
12: Venga, sí, sí. ¿Qué número me ha dado ahora?
4: ¿Qué número te he dado? Eso digo yo. El 140.
12: Ah, muy bonito. Venga, y un beso muy grande para ti. Venga, de mañana saludo a más gente. Hasta luego.
4: Y para ti un beso enorme también, para Carmela. Adiós, adiós.
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4: Buenos días.
14: Buenos días.
4: ¿Qué tal? ¿Cómo estamos, María Antonia?
14: Pues bien, aquí haciendo un poquito calor.
4: Pasando, porque es que hace todo el calor del mundo, ¿eh?
14: Porque ayer estaba el día bien, ¿eh?
4: Sí, ayer estuvo estupendo, se aguantaba. Lo que pasa que, claro, para la playa sí. Pues estaba un poco también feote, ¿no? Arrugado.
14: ¿Cómo usted la cuenta conmigo con la playa? ¿Tú me llevas trocito de playa?
4: Nada. Vaya, por Dios, sí. Sí, para muchísima gente somos una envidia.
15: No, a mí no me agrada la pregunta.
0: Nada. Bueno, para quien no quiere tosobra, dice el refrán. Vamos a por tu pregunta, la 1, la 4, 7, 8, 9, o ya está.
15: Vamos a ver, la 4, vamos a ver.
0: Pues la 4 vamos a por dos patrocinadores.
15: Vamos a ver. Porque vengo de mi invitación
0: y anda, no he escuchado. Y no ha escuchado.
15: No, vamos a ver, voy a decir, la heladería La Fragola, ¿no es?
0: Heladería es La Fragola.
15: Me ha dicho la Casa del Choco, no lo sé.
0: Y la Casa del Choco. Pues te tengo que decir que uno de los dos se había nombrado María Antonia. Ay, iremos a por rebote de patrocinadores. ¿Tu saludo?
15: Pues mi saludo, como siempre, para mi amiga Inmaculada Yaque, Carmela, que acaba de escuchar, Consolación, Conchi, Antonia Ramos, las dos Antonia Ramos, la de Valverde y la otra Antonia. Uh-huh. Para Antonio, Alejandro, para Carmelo, para Gemma Pérez, Paqui Prieto, mi tocaya María Antonia, Manolito Ramos, Manuela, Rocío, esta mujer allá de lejos,
0: ¿cómo es? Leire.
15: Lady y el hombre de Alemania. Uh-huh. Nicolás. Y en fin, y a todas que llamamos a la radio, está todo saludado, por si me se olvida algo, está todo el mundo saludado. Ya estuve con tu padre el viernes. Uh-huh. Voy a buscar el lote.
0: Ah, estupendo, ¿y qué tal?
15: Bien.
0: Me alegro de escucharlo, me alegro.
15: Que joven, tu padre me quiere más verlo, digo.
0: Claro, soy un chaval como yo.
15: Parece un chiquillo.
0: Un chavalito como yo, sí.
15: Estupendamente todo. Bueno, pues nada, un besito para el niño, a tu señora, para ti, para tus padres y para todos los que están en la radio.
0: Y para ti también, un beso enorme.
15: Dale, que pases buen día.
0: Igualmente, adiós, adiós. Venga, vamos a ver, 959-38-35-51, a ver quién es el que se anima por ahí y entra y responde el rebote que nos ha dejado María Antonia. Buenos días.
16: Hola, buenos días.
0: Buenos días, ¿qué tal, Diego? ¿Cómo estamos?
16: Pues por aquí andamos liado.
0: Que no falte el lío, Diego, que no falte. Vamos a por tu rebote, dos patrocinadores, ojitos sin repetir.
16: No he escuchado nada, pero yo creo que Autorepuesto Fernando y Pepe T.
0: Pues uno ya lo habíamos dicho, ya lo habíamos dicho. Diego, tu saludo.
16: Pues para todo el mundo en general.
0: Y para ti.
16: Ya está todo el mundo arreglado.
0: Un abrazo enorme, venga. Que tengas buen día.
16: Hasta luego.
0: Pues ahí dejamos el rebote y ahora habrá que elegir pregunta de nuevo. Buenos días. ¿Me colgaron? Ay, que le ha entrado el miedo. Buenos días.
17: Buenos días.
0: ¿Qué pasa? ¿Cómo estamos?
17: Mira, ¿qué pasa? Que te escucho mal.
0: No, pues vi eso.
17: El clima. Escucho a mis oídos ya.
0: Ya mejor. A ver si es que no estaba poniendo tú la oreja bien.
17: Seguro.
0: ¿Cómo estamos, Inmaculada?
17: Pues aquí esperándote.
0: No me esperes más, que ya ha llegado.
17: Que ya ha llegado, pues no te voy a dejar salir, fíjate. Pues...
0: Vamos a por tu preguntita. Mira, hay donde elegir todavía la 1, la 7, la 8 o la 9. Nos quedan 4.
17: La 9.
0: La número 9. Pues dos patrocinadores. Venga, a ver si tenemos un poquito más de tino ahora.
17: Pues mira, te voy a decir Modas Lourdes y la Casa del Choco.
0: Modas Lourdes y la Casa del Choco. Así, sí. Así es como nos tenemos que llevar los números. 141. ¿Qué te llevas? Apuntada estás, Inmaculada. ¿Y tu saludo?
17: Pues mira, mi saludo es para mi amiga María Antonia, para mi cuidadora Cristina, para mi amiga Ani Rodríguez, que está pendiente a ver si la saludo, pero si no me forma la de San Quintín.
0: ¡Uy, esta gente!
17: Así que, y a Consolación, Carmela, Antonia Ramos, Leire, Manuela Bea, María Villegas, Paqui Prieto, Gemma Pérez, José Antonio, y a todo el mundo general, un beso para ti muy grande y para la señora Alesa, un abrazo.
0: Y para ti también un beso enorme.
17: Vale, gracias, hijo.
0: Que tengas buen día. Adiós.
17: Hasta luego.
0: Tres preguntitas, dos de cultura general y una de patrocinadores. Última llamada del día. Buenos días. Me colgó. Y por aquí también, a ver quién se anima.

0: A ver, que creo que hay alguna o algún valiente por aquí. Buenos días.
1: Buenos días.
0: Buenos días, Antonia. ¿Qué tal? ¿Cómo estamos?
1: Muy bien.
0: Me alegro de escucharlo. Vamos a ver si tú ahí no le tienes miedo al toro.
1: A mí los toros me dan mucho miedo.
0: ¿Eh? Sí, pues yo que pensaba que tú venías aquí a recibir la puerta gallola. Digo, esta viene a hacer salto
1: pues,
0: a la rana.
1: ¿Habéis algo por la puerta grande o por la puerta de atrás?
0: Venga, quedan tres preguntas, la 1, la 7 o la 8, y en función de lo que elijas, pues tendrás que responder una cosa u otra.
1: Compadécete que estoy sola y es lunes.
0: Ay, estás sola, pobrecita.
1: Venga, el 1.
0: ¡El 1! Pues los dos últimos patrocinadores del día.
1: ¡Qué arte más grande!
0: ¡Qué arte! El arte es
1: lo más grande que hay, hijo.
0: ¡Venga!
1: ¡Eres lo más grande que hay, hijo!
0: ¡Vamos, vamos!
1: Venga. Chiringuito Leiva.
0: Chiringuito Leiva.
1: Espérate, ¿dónde está Chiringuito Leiva? No,
0: ahora,
1: no lo han dicho, ¿no?
0: Ahora se va a perder.
1: No lo han dicho. Venga, ¿y qué te digo más?
0: Eso digo yo.
1: Espérate.
0: Antonia, que me queda un minuto y medio para irme.
1: Me he quedado blanco. Venga, Pepe Sting.
0: Y Pepe Sting, claro que sí, podíamos haber dicho también, por ejemplo, Óptica Center, Construcciones Abreu, Hinchables Diverland, Bar Casa Don Ramiro, Vital del Lepe, Restaurante El Mirador de la Isla, Brasería La Bella o Brasería Nueva Giralda. Y nos hubiésemos llevado también el numerito que te llevas tú, Antonia, que es el 142, y tu saludo.
1: Pues nada, mi saludo como siempre para todos los oyentes y todas las amigas y amigos. ¿Soy la última?
0: La última ya.
1: Mira, qué arte más grande. Me ha dado dos patrocinadores. Qué arte tiene, hijo. Venga, un beso muy grande a mi Carmela, a mi Conso, a mi Conchi. Mi Conso no saluda a nadie hoy. Mi Carmela tampoco.
0: Tampoco.
1: Hay que ver, ¿eh?
0: Ni yo voy
1: Venga,
0: a saludar.
1: Venga, para la María Antonia, para mi tocaya de Bardel de Antonia Ramos, un beso. Para Inmaculada, Paqui, Carmen Aro, Juana de la Playa, para Leide, muchacho de Alemania, para José Antonio, que me alegro mucho que le haya tocado. Maricarmen Salvador, Alejandro y su madre, un beso muy grande para mis Rocío y sus niños y mi
0: los
1: Ángela,
0: tuyos,
1: los
0: que me
1: niños.
0: Quedan 20 segundos.
1: Y los míos, venga, todos los componentes de Radio Leo, un beso muy grande. Y los míos, venga, un beso a mi marido, mis hijos, mis nietos, mi nuera, mis dos yernos. Y un beso muy grande para ti, que eres el mejor hijo.
0: Y para ti.
1: Que no se puede aguantar.
0: Un beso enorme.
1: Venga, hijo, adiós.
0: Adiós, adiós.
1: Adiós, adiós.
0: Y aquí me despido, ya nos comemos algunos segunditos de las 12. Vuelvo a partir de las 12 de la tarde en Radio Le Noticias. ¡Sé buenos!
2: Muy buenos días, ¿qué tal? Son las 12 horas menos en Canarias. Ya se marcha este trasto que se llama Alberto Lezaun, que me mete siempre en cada berenjenal, que no te lo digo yo. Me quedo contigo en este lunes hasta las 3. Yo soy Gema Castaño. Besazo para todo el mundo y fruta fresca con Pitingo.

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2: Buenas tardes. Hoy en la provincia de Huelva las temperaturas suben. El ascenso será localmente notable en el interior. Hoy con máximas de 31 grados en Aracena, 29 en Huelva, Ayamonte y Cartaya, 28 en Isla Cristina y Lepe, 26 en Punta Umbría. Mañana las temperaturas siguen subiendo, con máximas de 33 en Aracena, 32 en Ayamonte y Cartaya, 31 en Huelva y Lepe, 30 en Isla Cristina y 27 en Punta Umbría. El miércoles las temperaturas continuarán subiendo. Las mínimas en la próxima madrugada serán de 20 en Huelva, 19 en Ayamonte, Isla Cristina y Punta Umbría, 18 en Lepe y Cartaya y 17 en Aracena. Esta tarde tenemos cielo poco nuboso, con nubes de evolución en la Sierra de Aracena, sin descartar chubascos ocasionalmente acompañados de tormenta. Mañana continuaremos con cielo poco nuboso, con intervalos de nubes bajas por la mañana en el litoral y nubes de evolución en las sierras, con chubascos y tormentas ocasionales. Es una información de AEMET.
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4: El Ministerio de Agricultura, Pesca y Alimentación ha convocado las ayudas del Plan de Renovación de Maquinaria Agraria para el año 2026, dotado con un total de 9.550.000 euros. Este Plan Renove incentiva el reemplazado de equipos de maquinaria agrícola antiguos por otros más adecuados para hacer frente a los problemas estructurales de las explotaciones agrarias. La incorporación de maquinaria moderna impulsa la sostenibilidad de las explotaciones agrícolas, tanto en su vertiente social y económica, por ser más seguros y eficientes, como en su vertiente medioambiental. La principal novedad en la convocatoria de 2026 es la incorporación por primera vez de los robots agrícolas como equipos subvencionables, en un refuerzo de la apuesta por la agricultura de precisión marcada ya en la anterior. El extracto de la orden de la convocatoria, publicado en el Boletín Oficial del Estado, establece tres líneas diferenciadas. Ayudas para los equipos de agricultura de precisión, que se amplía hasta 1.550.000 euros. Además de incorporar los robots, se mantienen las subvenciones para la adaptación de maquinaria de la explotación, que incluyen los sensores de nutrientes NIR.

0: Los sistemas de autoguiado, de adaptación de máquinas para trabajo variable y los kits de adaptación ISOBUS. Para la adquisición de estos equipos no hay requisitos de achatarramiento. Ayudas para sembradoras de siembra directa con un presupuesto de 3 millones de euros y ayudas para la renovación del resto de maquinaria, tractores y automotrices contemplados en la orden por 5 millones de euros. Se ha agotado el plazo de solicitud, quedarán fondos disponibles en cualquiera de las tres líneas, se podrán utilizar para satisfacer la lista de espera. El plazo de presentación de solicitudes permanecerá abierto entre el 6 de julio y el 5 de septiembre, ambos incluidos. Los interesados pueden adquirir la maquinaria por la que quieran pedir subvención e inscribirla en el Registro Oficial de Maquinaria Agrícola y realizar todos los trámites pertinentes. Toda la información del Plan Renove 2026 está disponible en la página web del Ministerio de Agricultura, Pesca y Alimentación. Hay disponible además un sitio específico de la convocatoria en el que se pueden encontrar los modelos de documentos a presentar, la maquinaria subvencionable y las instrucciones para realizar la solicitud.
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Que son las 12:30 en este lunes. He desayunado muy temprano, con lo cual ahora mismo tengo hambre. Vamos, que estoy pensando en la comida, en una buena receta. Y si a esa receta le añadimos un poquito de amor con Carmen Ferre, mejor. Que te miro.

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1: A la una de la tarde ya tenemos preparado otro Super Olé, otro disco importante, pero para llegar ahí también tenemos preparada mucha más música, cómo no, aquí en Radio Lee.

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8: Alba Casado, ella y su música, la encargada de dejarnos en la una de la tarde y con ello otro super olé.

Pues aquí estoy contigo, es la 1, las 12 en Canarias. Vamos a seguir pasando ratitos buenos, qué bien lo pasamos con él, con Paco Candel, hace tan solo unos días. Y hasta las 3 me voy a quedar con toda la música española, con la alegría de Radio Le. Un besazo grande, yo soy Gemma Castaño.

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1: A las 2 de la tarde llegará toda la actualidad, las noticias con nuestro compañero Gonzalo Gregorio. Ahora está ese momento, toda la música en Radio Lee.
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1: Necrológica. Rogad a Dios sin caridad por el alma de doña Inmaculada Ponce Álvarez, que en paz descanse. Falleció el pasado día 3 de junio a la edad de 48 años. Nuera que fue de patrón el de los médicos. Sus familiares agradecen las muestras de condolencias recibidas y comunican que la misa en su memoria tendrá lugar el martes día 16 de junio a las 8 de la tarde en la parroquia Santo Domingo de Guzmán, por cuya asistencia y actos de caridad cristiana les quedarán agradecidos. Descanse en paz.
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0: 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Muchas gracias.
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1: Buenas tardes, son las 2 en punto y es lunes 15 de junio. Comienza Radio Le Noticias, como siempre, acercándonos a nuestros contenidos en forma de titulares.
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1: Hablaremos en el día de hoy, entre otras cuestiones, de la campaña de prevención contra ahogamientos en el verano 2026 que impulsa la Junta de Andalucía. Estaremos también en la presentación del cartel de las fiestas del Carmen 2026 en la barriada de La Pendola, en Lepe, así como también en Pozo del Camino, que ha estrenado recientemente un nuevo espacio destinado a los mayores de este enclave compartido por los municipios de Isla Cristina y Ayamonte. Además, entre otras cuestiones, nos acercaremos a la actualidad deportiva para poner punto y final, como siempre, con la voz de nuestro compañero Rafael Horta.
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1: Toda esta y más información en tan solo unos instantes tras la previsión meteorológica que buscamos ya en la Agencia Estatal de Meteorología.
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3: Buenas tardes. Hoy en la provincia de Huelva las temperaturas suben. El ascenso será localmente notable en el interior. Hoy con máximas de 35.

0: Esta tarde tenemos cielo poco nuboso, con nubes de evolución en la Sierra de Aracena, sin descartar chubascos ocasionalmente acompañados de tormenta. Mañana continuaremos con cielo poco nuboso, con intervalos de nubes bajas por la mañana en el litoral y nubes de evolución en las sierras, con chubascos y tormentas ocasionales. Es una información de AEMET.
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3: El Ministerio de Agricultura, Pesca y Alimentación ha convocado las ayudas del Plan de Renovación de Maquinaria Agraria para el año 2026, dotado con un total de 9.550.000 euros. Este Plan Renove incentiva el reemplazado de equipos de maquinaria agrícola antiguos por otros más adecuados para hacer frente a los problemas estructurales de las explotaciones agrarias. La incorporación de maquinaria moderna impulsa la sostenibilidad de las explotaciones agrícolas, tanto en su vertiente social y económica, por ser más seguros y eficientes, como en su vertiente medioambiental. La principal novedad en la convocatoria de 2026 es la incorporación por primera vez de los robots agrícolas como equipos subvencionables, en un refuerzo de la apuesta por la agricultura de precisión marcada ya en la anterior. El extracto de la orden de la convocatoria, publicado en el Boletín Oficial del Estado, establece tres líneas diferenciadas. Ayudas para los equipos de agricultura de precisión, que se amplía hasta 1.550.000 euros. Además de incorporar los robots, se mantienen las subvenciones para la adaptación de maquinaria de la explotación, que incluyen los sensores de nutrientes NIR, los sistemas de autoguiado, de adaptación de máquinas para trabajo variable y los kits de adaptación ISOBUS. Para la adquisición de estos equipos no hay requisitos de achatarramiento. Ayudas para sembradoras de siembra directa con un presupuesto de 3 millones de euros y ayudas para la renovación del resto de maquinaria, tractores y automotrices contemplados en la orden por 5 millones de euros. Se ha agotado el plazo de solicitud, quedarán fondos disponibles en cualquiera de las tres líneas, se podrán utilizar para satisfacer la lista de espera. El plazo de presentación de solicitudes permanecerá abierto entre el 6 de julio y el 5 de septiembre, ambos incluidos. Los interesados pueden adquirir la maquinaria por la que quieran pedir subvención e inscribirla en el Registro Oficial de Maquinaria Agrícola y realizar todos los trámites pertinentes. Toda la información del Plan Renove 2026 está disponible en la página web del Ministerio de Agricultura, Pesca y Alimentación. Hay disponible además un sitio específico de la convocatoria en el que se pueden encontrar los modelos de documentos a presentar, la maquinaria subvencionable y las instrucciones para realizar la solicitud.
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3: El consejero de Sanidad, Presidencia y Emergencias en Funciones, Antonio Sanz, ha presentado en la delegación del Gobierno de la Junta en Cádiz la campaña de prevención de ahogamientos. No esperes a verlo en las noticias en el agua. Los descuidos son emergencias, una iniciativa de la Agencia de Emergencias de Andalucía para concienciar a la ciudadanía sobre la importancia de adoptar conductas seguras en playas, ríos, embalses y piscinas y evitar accidentes en el medio acuático durante la temporada estival. Antonio Sanz ha subrayado que Andalucía es el mejor destino para disfrutar del verano, pero también el más seguro, y ha explicado que el objetivo de la campaña es reducir riesgos y salvar vidas a través de la información, la sensibilización y la promoción de una auténtica cultura preventiva. El consejero ha recordado que en Andalucía se registraron durante 2025 un total de 107 fallecimientos por ahogamiento, según la información aportada por el Instituto de Estadística y Cartografía de Andalucía, de los que 74 se produjeron en aguas naturales como playas, ríos y embalses. Son cifras que nos obligan a seguir.

0: ir trabajando, porque la mayoría de los ahogamientos pueden evitarse y la prevención sigue siendo nuestra mejor herramienta para salvar vidas, ha afirmado. Antonio Sanz ha insistido en que la campaña parte de una idea sencilla pero contundente, porque cuando una tragedia aparece en las noticias, ya es demasiado tarde. Por eso se trabaja para prevenir antes, porque en el agua los descuidos son emergencias. En este sentido, ha señalado que muchas de estas situaciones tienen detrás imprudencias, excesos de confianza o pequeños descuidos que pueden tener consecuencias irreversibles. La iniciativa se enmarca dentro de la estrategia de prevención que la Junta de Andalucía viene desarrollando desde 2019 para reforzar la seguridad en las playas y zonas de baño. En estos años se han impulsado ayudas y subvenciones para mejorar los servicios de vigilancia y salvamento. Se ha apoyado a los ayuntamientos en la elaboración y actualización de los planes de playa. Se han desarrollado campañas de sensibilización ciudadana. Se ha reforzado la formación de emergencias y autoprotección y se han incorporado nuevas herramientas para acercar la prevención a la ciudadanía, como el uso de la red de emergencias de la Junta de Andalucía en las playas de Málaga y Granada, donde no existe cobertura móvil para que los equipos de salvamento y socorrismo puedan atender incidencias y coordinarse con EMA 112 en caso de emergencias. El consejero ha destacado además que todos los municipios andaluces con litoral disponen ya de planes de playa, un instrumento fundamental para identificar riesgos, coordinar recursos y garantizar una respuesta eficaz ante cualquier incidencia. Hoy en Andalucía podemos decir con orgullo que contamos con un modelo cada vez más sólido de prevención y seguridad en el litoral, ha señalado.
1: Reducir riesgos es salvar vidas. Por eso, bajo el lema no esperes a verlo en las noticias, en el agua los descuidos son emergencias, es el lema de una campaña que innovamos en este año 2026 y que sucede a otras anteriores que venimos haciendo en los dos últimos años. Y lo hacemos, y se lo reconozco, con la preocupación de los datos de estos últimos años. Los datos son contundentes y nos recuerdan que no podemos bajar la guardia. En 2025 se registraron en Andalucía 107 muertes por ahogamiento, de ellos 74 se produjeron en aguas naturales, como son playas, ríos, embalses y otras zonas de baño. Es decir, casi 7 de cada 10 fallecimientos tuvieron lugar en espacios que todos asociamos al ocio y al disfrute. Pero fíjense, puede terminar siendo el peor lugar de nuestras vidas y de nuestra historia. Porque esta campaña nace desde la convicción de que la prevención es la mejor línea de trabajo, y eso es lo que hacemos desde la Agencia de Emergencia Andalucía, una línea de trabajo permanente apostando por la prevención.
0: Antonio Sanz ha explicado que esta campaña da continuidad a la presentada el pasado 1 de junio bajo el lema Pensar antes de saltar, destinada a prevenir lesiones medulares provocadas por zambullidas imprudentes. Hablamos de riesgos distintos pero relacionados y con una misma prioridad, proteger la vida de las personas, ha indicado. Asimismo, ha avanzado que la Junta trabaja en un decreto andaluz de autoprotección que reforzará aún más las herramientas preventivas. Durante la presentación se han dado a conocer los distintos materiales que acompañan la campaña, cartelería y spot para su difusión en prensa, radio y televisión, con el objetivo de alcanzar al mayor número posible de andaluces y visitantes durante los meses de verano. La campaña se apoya además en diversos recursos impulsados por la EMA, entre ellos la guía de prevención de ahogamientos, que recoge recomendaciones prácticas para disfrutar del agua con seguridad, la plataforma de emergencias para la ciudadanía, que acerca información preventiva y contenidos de autoprotección a los andaluces, y el catálogo de playas de Andalucía, que permite consultar información detallada sobre el litoral andaluz para planificar de forma más segura las actividades de ocio. El consejero concluía con un llamamiento a la responsabilidad individual de andaluces y visitantes para disfrutar del verano con seguridad. Ninguna administración puede sustituir la responsabilidad individual, advertía al tiempo que pedía respetar las banderas, seguir las indicaciones de los socorristas, vigilar permanentemente a los menores y evitar conductas imprudentes. Creemos que Andalucía Andalucía siga siendo un destino líder, acogedor y admirado por la calidad de sus playas y de sus servicios, pero también el destino más seguro. Ese es el compromiso del Gobierno andaluz y el objetivo de esta campaña, concluía Antonio Sanz. Desde la EMA se dará continuidad a esta campaña a través de las redes sociales de 112 dentro de sus objetivos anuales de avance en cultura preventiva y resiliencia. 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
0: Nos quedamos ahora en Lepe, donde la Hermandad de Nuestra Señora del Carmen de la Pendola ya tiene cartel para sus fiestas 2026. Se trata de una obra de Isabel Contreras que ha sido capaz de reflejar la devoción, los sentimientos y las tradiciones que hacen de la Virgen del Carmen una parte esencial de la vida de este barrio y de tantas generaciones de vecinos.
4: Una gran alegría porque yo siempre he sido mucho de la Virgen del Carmen. Entonces mi gente siempre ha sido marinero y ha sido un dolor porque no me saliera bien y una alegría lo llevo en mi corazón porque creo que le va a gustar a la gente. La obra es la Virgen, que es la principal, está entre las nubes y es rodeada de ángeles. Y después abajo lleva un barco pesquero en la mar y otro lanchita. Ha sido no ha sido muy laboroso, pero vamos, ha sido muy bonito. Y el barco que lleva la Virgen ha sido mío, ha sido de mi marido. Y nos ha dado muchas alegrías. Así que también ahí va mi vida con él.
0: Durante el acto de presentación del cartel anunciador de El Carmen 2026 en la barriada de La Pendola, se aprovechaba también para dar a conocer la que será la nueva orla de cultos de la hermandad, una obra cargada de simbolismo y ejecutada con una extraordinaria calidad artística por parte de Carmen Delgado.
5: Pues esta vez hemos realizado una orla de culto para la hermandad de Nuestra Señora del Carmen de aquí de Lepe. La tonalidad es en color pues marrón carmelita, ya que lo lleva toda la hermandad de ese color, además de las medallas. Está representado pues muchos elementos marineros como el pescado, los peces, las redes marineras, las conchas, las anclas de fe y esperanza. Luego aparece dos elementos principales que son los escudos del pueblo de Lepe y el escudo de la parroquia Santo Domingo de Guzmán y aparte además pues la capilla del Carmen donde reside la hermandad. y dos elementos principales, dos figuras, como es San Simón Stock, que es el donde la Virgen del Carmen le da ese escapulario, y Santa Teresa de Jesús, que también estaba vinculada a su vida a la Virgen del Carmen. Pues sí, la verdad, todo lo que sea para la Hermandad del Carmen es especial, ya que mi abuela ha sido fundadora, mi familia pues siempre ha estado en la hermandad y yo también me han inculcado esa amor a la Virgen del Carmen, mi familia marinera. Entonces todo lo que tenga que ver con la Virgen del Carmen y la hermandad de aquí de Lepe, pues siempre tiene algo, un puntito especial siempre tiene.
0: El alcalde de Lepe, Adolfo Verano, presente en la presentación del cartel del Carmen 2026, deseaba lo mejor para estas fiestas que, impulsadas por la nueva Junta de Gobierno, anuncian el inicio del verano en el pueblo de Lepe.
6: La llegada del Carmen y de los primeros actos del Carmen avanza en el verano y todas las actividades y nuestras fiestas, nuestras tradiciones, y ponerla en marcha. Este año estamos en el propio barrio del Carmen, en el centro de Mayores, Santa María de la Bella, en nuestra lonja. Y nada, muy ilusionado, ¿no?, con el cartel de Isabel, con la presentación de Ramón y con esta nueva junta directiva, ¿no?, que encara su primer Carmen y a la que nos ponemos a su disposición para que este barrio, con tantas raíces, con tanta tradición y con esa devoción tan bonita a su Virgen, pues tenga una fiesta que esperemos que sean las mejores. Que la hermandad vaya creando un patrimonio, ¿no?, un patrimonio artístico, ¿no?, con un cartel y una orla que, como tú bien dices, mujeres y artistas leperas, ya conocemos, ¿no?, el trabajo de Carmen también y esta orla para anunciar los cultos que hemos conocido hoy, verdaderamente una maravilla. Y hoy pues descubrimos gente joven, gente más mayor, la presentación de Ramón, gente que en torno a nuestras tradiciones nos están dando mucho y nos dan un futuro ilusionante con respecto a el nivel artístico de nuestra ciudad y cómo vamos a cuidar de nuestras tradiciones y de nuestras devociones, ¿no?
0: A la finalización del acto, el hermano mayor de la Hermandad del Carmen, David Hernández, explicaba los motivos por los que desde la hermandad han decidido posponer el pregón de este 2026 hasta el próximo 2027.
7: El pregón se ha cancelado este año, nos debemos y debemos respetar la decisión de nuestro párroco y director espiritual, y al no tener un lugar digno donde poder celebrar dicho pregón, pues esta Junta de Gobierno, de la que presido, pues hemos decidido cancelarlo este año, y como decir, no es cancelarlo, o sea, lo vamos a suspender este año y lo vamos a posponer para el año que viene, si Dios quiere, en el Teatro Alcalde Juan Manuel Santana.
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0: La residencia de temporeros Ubuntu de Lepe ha sido objeto de varias intervenciones para la mejora de sus instalaciones encaminadas a la eficiencia energética y a la conectividad del edificio. Las actuaciones cuentan con una subvención de 890.972,40 euros concedida por la Consejería de Inclusión Social de la Junta de Andalucía a entidades locales andaluzas para la reforma o equipamiento de recursos públicos de carácter humanitario para la atención residencial de personas sin hogar en el marco del Plan de Recuperación, Transformación y Resiliencia financiado por la Unión Europea Next Generation EU. Las actuaciones en la residencia de temporeros han consistido en la mejora de la eficiencia energética, la instalación de un sistema de energía renovable fotovoltaico para autoconsumo, así como la instalación y montaje de carpintería metálica acristalada en las galerías norte y sur en todos los huecos, así como el espacio de recepción a doble altura. Todo ello ha permitido un mayor confort térmico de los espacios, así como una contribución importante a la disminución del consumo energético. En el marco de las intervenciones también se ha aplicado revestimiento de pintura a toda la superficie del edificio, contribuyendo a la protección de los paramentos, así como a una mejora de las condiciones térmicas de la envolvente. Del mismo modo, se ha procedido a la instalación de infraestructura de red wifi del albergue, así como a la reparación de armarios. Las actuaciones se han llevado a cabo en la residencia para trabajadores temporeros, que se encuentra en un edificio multifuncional con capacidad para 152 personas. Cuenta con 38 dormitorios con capacidad para 4 personas cada habitación, así como en el alojamiento para temporeros, que dispone de 18 módulos con capacidad para 8 personas cada uno. La residencia para trabajadores temporeros Ubuntu se inauguró en abril de 2024 en un edificio municipal y está gestionada por la Fundación SAMU. Se encuentra en funcionamiento desde hace más de 2 años y se ubica en el polígono industrial El Chorrillo de Lepe. La Concejalía de Participación Ciudadana y Barriada de Isla Cristina ha inaugurado recientemente en Pozo del Camino un nuevo local municipal que se destinará como punto de encuentro para el colectivo de personas mayores de la localidad. Durante la inauguración, la teniente de alcalde y concejala de Participación Ciudadana y Barriadas, Isabel López, destacaba la satisfacción que supone hacer realidad un proyecto largamente demandado por los vecinos de Pozo del Camino y que responde al compromiso adquirido por el equipo de gobierno con la barriada.
13: Este local, pues, responde al compromiso que tenía Servicios Generales, igual que tuvimos cuando también hicimos desde este área el parquecito este infantil para los más pequeño, y pues con este local pasó lo mismo, ¿no? Teníamos desde hace unos años esa espinita de que esto se tenía ya que hacer, y bueno, pues por fin hoy ve la luz y es, pues, de verdad que otra alegría más para todos nosotros. Desde primera hora, ¿por qué? Como dice alguno, de ¿por qué pensamos que esto sería para los mayores o para nuestros jóvenes mayores? Pues muy fácil, yo creo que huelga decir del peso y el pilar que tienen los mayores en la sociedad, en la familia, que son todo un ejemplo a lo largo de toda su vida de trabajo, de transmisión de valores. Entonces, la verdad es que desde primera hora teníamos muy claro que esto sería para ellos. Que no, como algunos me han dicho, no vamos a atender, por supuesto, que si son mayores de Isla o si son mayores de Isla Cristina, son para los mayores de Pozo del Camino y punto, ¿no? Y es algo que eso sí lo hemos tenido claro desde el ayuntamiento. Luego ya decir que yo espero, y la verdad es que me consta que va a ser así, de que este local, pues, va enseguida, lo van a hacer suyo la gente de Pozo, porque lo van a llenar de actividades, de encuentros, de momentos compartidos, porque yo sé de cómo son y sé que aquí, pues, se van lo mismo ellos, que lo mismo el ayuntamiento, que pueda traer actividades, charlas, en fin, yo creo que es un local que se va a prestar a mucho eso, a todo tipo de encuentros. Y luego, ya por último, ahora le daré la palabra a Paco, lo que deseo es eso, de que esta sede, esta nueva sede social, pues se convierta y que sea todo un ejemplo a lo largo de los años,
14: pues que sean un ejemplo de convivencia y de referencia para todos los pozocamineros y pozocamineras.
0: El primer teniente de alcalde y coordinador de la Concejalía de Participación Ciudadana y Barriadas, Francisco Zamudio, subrayaba por su parte la importancia de seguir creando espacios públicos que favorezcan la participación ciudadana y el desarrollo de actividades sociales.
15: Isabel López, como delegada de Servicios Generales, ha explicado lo que significa hacer algo por el Pozo del Camino, en este caso un sitio, un espacio para que lo utilicen los jóvenes mayores o mayores jóvenes, y también ha explicado que en las actuaciones que hace aquí tiene un sentimiento para ella especial porque se siente siempre persona del Pozo del Camino, cercana al Pozo del Camino. En estos momentos yo con el resto de los compañeros que están conmigo, que forman parte de la corporación municipal, que hay tanto de la oposición como del equipo de gobierno, pues deciros a todos que es una obligación del ayuntamiento buscar espacios como estos, donde colectivos determinados puedan disfrutar haciendo actividades y haciendo ocio y lo que crean conveniente, ¿no? Nosotros hicimos hace ya un tiempo el local de tan añorado de nosotros, de Pinillo, que tanto representó en el Pozo del Camino, y después hemos hecho también la parte infantil, y ahora como sitio para espacio de disfrute está este. Sabemos todos que le falta algo. Una compañera vuestra ha abierto la puerta, ha dicho, es el almacén, pero hay que hacer un cuarto de baño pequeño, porque el cuarto de baño se quedó en el otro lado, digamos, y aquí hace falta también un cuarto de baño, que lo vamos a acometer de inmediato, ¿no? Terminarlo y eso. Bueno, lo único que me queda decir en nombre de todo el ayuntamiento, que lo disfrutéis, que lo uséis y que os lo merecéis.
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0: La Consejería de Desarrollo Educativo y Formación Profesional, a través de la Agencia Pública Andaluza de Educación, ha publicado la licitación de un expediente para la compra de material específico destinado al alumnado con necesidades específicas de apoyo educativo por un importe de 1,5 millones de euros que beneficiará a más de 1.000 escolares de centros educativos de Andalucía. En el caso de Huelva serán 72.932,39 euros. La consejera en funciones, María del Carmen Castillo, informaba de que el expediente contiene más de 2.000 unidades de 77 artículos diferentes que corresponden a diversos tipos de ayudas. para el desplazamiento, el aseo, el control postural y el posicionamiento o la comunicación del alumnado. Actuaciones como esta demuestran una vez más que la educación especial es una prioridad para la Junta de Andalucía. Por eso están trabajando de forma continuada para mejorar la atención de estos escolares, ha dicho. En concreto, se adquirirán y se suministrarán andadores, bipedestadores, grúas de transferencia o camillas, entre otros artículos. También incluye otros elementos que se adaptarán a las necesidades específicas del alumnado, como corsés, silla o emisoras y receptores para audífonos para los estudiantes con discapacidad auditiva. El plazo de presentación de ofertas a la licitación concluye mañana 16 de junio. En este año 2026, la Consejería ha destinado en Andalucía cerca de 150.000 euros a la compra de 46 corsés sillas, 77 emisoras y 63 receptores que ya han sido entregados a los centros docentes, una inversión a la que se suma ahora esta nueva licitación por 1,5 millones de euros. Desde el año 2019, la Consejería ha distribuido material para el alumnado con necesidades educativas especiales por un importe de 7,8 millones de euros, incluyendo tantas ayudas técnicas TIC y no TIC, es decir, pupitres, ordenadores y material específico. También se ha proporcionado mobiliario para las aulas de apoyo y herramientas didácticas para facilitar el aprendizaje de los escolares. En la provincia de Huelva se han distribuido más de 544.151 euros. La subdelegada del Gobierno en Huelva, María José Rico, ha destacado que el Gobierno de España ha resuelto ya más de 90 millones de euros destinados a financiar íntegramente la reconstrucción y reparación de infraestructuras de 55 municipios de la provincia, incluidos en el anexo 5 de la resolución de 20 de marzo de 2026 de la Secretaría de Estado de Política Territorial, afectados por las borrascas entre los meses de noviembre y febrero. Esta ayuda forma parte del paquete de medidas extraordinarias del Gobierno de España, recogida en el Real Decreto Ley 5/2026 y que incluye 2.000 millones de euros en transferencias directas por parte del Ministerio de Política Territorial, solo para entidades locales, para financiar obras de reparación, restitución, reconstrucción, mejora y ampliación de infraestructuras, equipamientos, instalaciones y servicios de titularidad municipal o provincial dañados por diversos fenómenos meteorológicos adversos. En este sentido, Rico subrayaba que una de las principales novedades de estas ayudas es que cubren de forma extraordinaria el 100% del coste de las actuaciones, incorporando el anticipo íntegro de la subvención para evitar tensiones de tesorería en los ayuntamientos y ampliando el plazo de ejecución a 3 años. Asimismo, ha resaltado que estas ayudas son una muestra del firme compromiso del Ejecutivo con el municipalismo, dando una respuesta rápida, eficaz y sin precedentes ante los daños provocados por las borrascas, permitiendo que las entidades locales puedan ejecutar las obras necesarias sin tener que asumir ningún coste y garantizando además la llegada anticipada de los fondos para facilitar su gestión. Entre las actuaciones financiables se encuentran la reparación, restitución o reconstrucción de la red viaria y de las redes de saneamiento y depuración de aguas, reconstrucción de las infraestructuras, equipamientos públicos dañados, así como obras destinadas a prevenir futuras inundaciones y minimizar el impacto de episodios meteorológicos extremos. La subdelegada ha destacado igualmente el impacto positivo que tendrán estas intervenciones en la economía provincial. La ejecución de estas actuaciones supondrá una importante oportunidad para generar actividad económica y empleo en nuestros municipios, al ser los propios ayuntamientos quienes impulsen los proyectos y procedimientos de contratación vinculados a estas obras. Se trata de una respuesta histórica que demuestra la sensibilidad y el compromiso del Gobierno de España con los territorios afectados y con la recuperación de los servicios públicos esenciales para la ciudadanía, ha concluido.
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0: Ponemos punto y final a nuestros servicios informativos acercándonos a la actualidad deportiva que nos ofrece nuestro compañero Rafael Horta. Buenas tardes.
28: Hola, ¿qué tal? Buenas tardes, Gonzalo. Volvemos tras el fin de semana. Fin de semana ya muy mundialista. Hoy juega España en su debut frente a Cabo Verde. Será a partir de las 6 de la tarde, pero nosotros a lo que vamos a hacer referencia es a la actualidad que precisamente el fin de semana tras el mismo nos deja el Club Deportivo San Roque de Lepe. Dos novedades, una con una nueva incorporación, la otra hace referencia a una continuidad, a la renovación de otro de los capitanes del equipo. Se trata de Juan Carlos Camacho. Se sabía en la tarde noche del pasado viernes oficialmente y a través de los canales oficiales del propio club se daba a conocer esta gratísima noticia que estaban esperando los aficionados sanroquistas, y no es otra que la continuidad del gran capitán Juan Carlos Camacho, que amplía su vinculación para la que será ya su 12ª temporada consecutiva como capitán en el primer equipo. Juan Carlos Camacho es, sin duda, el alma y la historia viva del club, con más de 300 partidos oficiales ya a sus espaldas. El gran capitán seguirá siendo el líder del conjunto aurinegro dentro y fuera del terreno de juego de cara a la próxima temporada. La pasada campaña volvió a ser pilar fundamental en el esquema del equipo, disputando un total de 23 partidos y demostrando que su compromiso sigue intacto. Más allá de la regularidad, Juan Carlos Camacho sigue aportando esa magia diferencial y esa calidad técnica en la medular que tanto hacen disfrutar a la afición en el Ciudad de Lepe. Nos alegramos muchísimo por Juan Carlos Camacho, que renueva así su compromiso, como decimos, con el Club Deportivo San Roque de Lepe una temporada más. La próxima a la que llega para defender los colores aurinegros, Juan Francisco Bancalero, Juanfri, que se ha unido, como decimos, al proyecto sanroquista cara a la próxima temporada. Juanfri es un joven futbolista, 23 años, llega procedente del Jerez de los Caballeros, del Jerez Club de Fútbol. Actúa en la posición de extremo izquierdo, una demarcación donde destaca por su velocidad. Su trayectoria hasta el momento está totalmente ligada al conjunto extremeño, donde se ha destacado destapado como un jugador de enorme regularidad y crecimiento constante en la tercera federación extremeña. En el Jerez Club de Fútbol ha disputado varias fases de ascensos de categoría, sumando valiosa experiencia en partidos de alto rendimiento. En su etapa juvenil ya demostró una descomunal capacidad goleadora, firmando 16 tantos, una puntería que ha seguido puliendo en su etapa como jugador senior. La pasada temporada completó su mejor año goleador en la tercera federación tras disputar un total de 33 partidos y firmar la cifra de 9 goles. Un delantero joven extremeño, Juanfri, Juan Francisco Bancalero Juanfri, que ya tiene ligado su futuro para la próxima temporada con el Club Deportivo San Roque de Lepe. Y además, una última hora que hemos conocido a primera hora de la tarde de hoy, y es otro fichaje, otra incorporación que hace el Club Deportivo San Roque de Lepe, que ha llegado a un acuerdo con el jugador onubense Antonio Domínguez. Han oído bien, Antonio Domínguez llega a un acuerdo para vestir la elástica aurinegra cara a la próxima temporada. Antonio Domínguez, un experimentado atacante, 33 años, natural de Huelva, llega procedente del Real Club Recreativo de Huelva. Puede actuar con total solvencia, tanto en la posición de extremo derecho como de media punta, destacando por ser un futbolista diferencial, con una zurda exquisita para ese último pase y un golpeo de balón magistral. Su trayectoria profesional es de un nivel excelso, sumando más de 400 partidos en el fútbol nacional e internacional. Antonio Domínguez, ex del Recreativo de Huelva, que se enrola en las filas del San Roque de Lepe cara a la próxima campaña.
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0: Hasta aquí las noticias en Radio Lee Costa de la Luz y Radio Lee Andévalo. Recordarles que para seguir disfrutando de la mejor música y conocer toda la información, nada mejor que continuar con nosotros a través de la 89.2 de FM, si nos escuchan desde la costa occidental de Huelva, o a través de la 87.6 de FM si nos escuchan desde el Andévalo onubense, además de poder seguirnos a través de internet, a través de www.radiolecostaluz.com. Buenas tardes.
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Ella, nuestro Super Olé de esta semana con Hugo Salazar. Aquí seguimos juntos tú y yo con El Arrebato, poquito a poco, ¿eh? Y con Pastora Soler, por ejemplo, y esa gitana del Rastro de Madrid que cantaba Parrita.

0: Pues ella está aquí, que vive en mis sueños también. Y estaba bailando, zarandeando.
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0: Bueno, pues con ella, con Elena Palomo te voy a dejar. Y tú y yo nos encontramos mañana, ya a las 3, como siempre, como es habitual. Un besazo de Gemma Castaña. Disfrutar muchísimo de este primer día de la semana y de las canciones bonitas y la alegría de Radio Le.

0: Son las 3 de la tarde, las 2 en Canarias, Gemma. Que estamos aquí enamoradas con Parrita.
1: Bueno, estamos aquí cantando todas esas canciones, pero especialmente esta última.
0: Es que era mucho este señor. Bueno, un beso enorme. Soy Elena Palomo, estoy contigo hasta las 6:05 en Canarias.

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Son las 3 y 12 minutos, 2 y 12 minutos en Canarias, y te traigo aquí a Javi Cantero cantándole a esas personas que van y vienen y que no sabes si se quedan o se van. Gente que es como el aire.

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1: Ay, los Cáliz, y ese no dejo de pensar en ti. Pues mira, aunque las cosas se acaben, hay que darlo todo. Te lo digo yo y te lo dice Nia de la Rubia. Antes de salir corriendo, a la mínima que vemos una complicación, hay que quedarse. Y ella en esta canción apuesta por eso, por quedarse, por pelear por el amor. Es una bachata preciosa que es novedad aquí en Radio Lee. Ella, Nia de la Rubia, me quedo.

Que sí, que compensa quedarse y que compensa pelear por las cosas que valen la pena, como es una bonita relación de amor. Te lo contaba Nia de la Rubia, me encanta esa bachata, ¿eh? Me quedo. Nos vamos con Saraima, que dice que ha visto algo especial en ti, y luego con todo un clásico de María Jiménez.

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Ya son las 3:30, 2:30 en Canarias. Seguro que te pillo ahí dando un bocadito a una deliciosa comida. Acompáñala de esto, Nolasco y Juana del Mono, mi historia entre tus dedos.

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Y es que eso nos ha pasado a todos, ¿verdad? Que tienes a lo mejor un día así un poquito más regular, llegas a casa y dices, uff, con todo el amor que tengo yo aquí, ¿cómo no voy a estar bien? Te lo contaba de Manuel, me sobra quererte. Y es que a veces solo es eso, solo nos sobra tener un amor bonito. Llegan las burbujas de amor de Niña Pastori.

A puntito de llegar a las 4, 3 en Canarias, te quiero recordar que en nuestra web te contamos toda la actualidad de los artistas que sonan aquí en Radiolé en www.radiolé.com. Además, también te contamos cosas que han ido pasando en todos los programas. Por ejemplo, pues que este fin de semana ha tenido a bordo en 4 nuestro querido Sergi Adele en Ole mi gente, y también los estrenos, que el Super Olé es Hugo Salazar con ella y mucho más. www.radiolé.com.

Llegamos a las 4 de la tarde, a las 3 en Canarias, y yo te traigo aquí un planazo, que es quedarte conectado a Radio Lee y también con ellos, con Decay y su plan perfecto.

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1: Yo no me metía con India Martínez, ¿eh? Yo por las buenas siempre. Y ellos, que traen toda su buena intención y todo su buen rollo en esta canción que forma parte de la banda sonora de La Reina del Flow. Un mensaje muy claro y muy positivo. Todo lo que no te mata te hace más fuerte. Raya Real, Fénix.

Pues estoy muy de acuerdo con este mensaje. Lo que no te mata te hace más fuerte y más sabio. Yo siempre lo digo. Vámonos con los rebujitos de que se mueren al oír tu voz. Y luego todo un clásico de Rumba 3. Acuérdate que te quiero. Sube el volumen y disfrútatelas.

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llegamos a las 4:30, 3:30 en Canarias. Un buen momentito, como yo siempre digo, un café. Que un café nunca está de más. Y si no eres de café, eres de una infusión, pues mira, un poleito menta o algo fresquito, un buen postre, un heladito que ya toca. A esta hora apetece todo y sobre todo apetece buena música, como la del Junco. Esto es Cuéntale.

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Los no importan, ya te lo digo yo, y Marina también. Si existe amor, si existe respeto, si existe pues ese cariño maravilloso del que ella habla, todo lo demás se tiene que quedar fuera. Si le abre uno la puerta, ya sabes lo que pasa. Viene con El calor de mi cuerpo cantando Camela y luego de Marco Flamenco junto a Maki.

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podríamos estar escuchándola todo el día, ¿verdad que sí? Escuchabas a Alejandro Sanz y te traigo lo último de Juanlu Montoya. Por cierto, le he visto en un vídeo en la playita cantándola y me ha dado una envidia. Esta mezcla entre rumba y cumbia que suena fenomenal y que huele a verano por todas partes. Titiritititi. Nos vamos hasta las 5 con él.

Pues así, juntitos hemos llegado a las 5 de la tarde, a las 4 en Canarias. ¿Qué tal llevas esta tarde de lunes? Y solamente acaba de empezar. Un beso gigante de Elena Palomo.

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comentaba antes por redes sociales. Oye, que quedan 6 días para el verano. Sí, 6 días. Aunque ya tenemos ese espíritu veraniego, ¿eh? Ya ha pasado, como digo yo, el 40 de mayo, que es donde nos dicen que hasta ese momento no nos quitemos el sayo, pero ya empieza a hacer calor. Y también el calor por dentro, que es el que habla María Pelá en esta canción, que lo dice claro. Estoy buscona.

0: por estar aquí.
1: Pues ahí hemos estado todos, en esa situación que dices, madre mía, a ratos te he matado y a ratos te amo. Escuchaba esa mensaje, ya nos conocemos. Llega Jaime Estévez con una queja importante sobre la vida y luego Melendi hablando en plata.

Muy buenas, soy Alberto Lezaun con una sonrisa de oreja a oreja y mucha música. Te espero mañana en Café Olé desde las 7 de la mañana y hasta las 12, siempre menos una en Canarias. Nos lo vamos a pasar genial.

Son las 5:30, 4:30 en Canarias. Dicen que hay guerreros sin capa y también los hay sin fortuna. Nos lo cuentan Fraderita y Manuel Cortés.

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0: No sé vosotros, pero yo es que me emociono, de verdad, os lo prometo, pero de llorar. Es que es maravilloso. Raúl El Valilla y ese Ay Maya, esa canción para las personas que nos tocan el corazón. Nos vamos con La Alegría de Vivir de Tu Otra Bonita y luego te pincha Daviles de Novela.
1: Esto es para todos los que saben que a vivir se aprende viviendo, que la vida es dedicarse a vivir.

Pues no queda nada y menos para llegar a las 6 de la tarde, a las 5 en Canarias, y yo te voy diciendo adiós. Te mando un beso gigante. Soy Elena Palomo. Ya sabes que mañana, a partir de las 6, 5 en Canarias, estoy aquí con un clavo contigo. Eso sí, te dejo con una compañía maravillosa. Mi compañero Antonio Almagro, que llegará mismo con un montón de buena música y va a estar contigo hasta las 9 de la noche. ¿Qué te puedo decir? Que pases un feliz lunes. Que ya seguro muchos de vosotros estaréis viendo un partido de fútbol ahora mismo muy importante, a puntito hasta de empezar. ¡Mua! Adiós.

Pues seguimos acompañándote en esta tarde de lunes, llamado 15 de junio, y a partir de este momento me voy a quedar a los mandos, pues, de lo mejor de la música española. Antes de nada, le damos un besito a Elena Palomo, son las 6 de la tarde, las 5 en Canarias, y vamos a bailar ya la nueva sevillana de María del Monte, Agüita del Manantial.

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1: Necrológica. Rogad a Dios sin caridad por el alma de doña Inmaculada Ponce Álvarez, que en paz descanse. Falleció el pasado día 3 de junio a la edad de 48 años. Nuera que fue de patrón el de los médicos. Sus familiares agradecen las muestras de condolencias recibidas y comunican que la misa en su memoria tendrá lugar el martes, día 16 de junio, a las 8 de la tarde en la parroquia Santo Domingo de Guzmán, por cuya asistencia y actos de caridad cristiana les quedarán agradecidos. Descanse en paz.
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Pues imagínate cumplir el sueño de cantar junto a esos artistas de referencia por los que tú has seguido su estela en esto de la música. Lo hicieron ellos, los Chichos, junto a Estopa.

Las 6 de la tarde, 18 minutos. Seguro que necesitas canciones que te aporten vitamina extra para esta tarde de lunes, a estas horas de la siesta para algunos. Bueno, yo creo que esta canción cumple esos requisitos. Una canción de desamor, de aprendizaje, pero sobre todo de verdad. Es lo nuevo de El Barrio, el adelanto del que será su nuevo disco. Película.

y los barrieros contentos y felices en esta tarde de lunes, porque ya hemos puesto su nueva canción, Peliculón. Ahora llegan, bueno, la cosa va de duetos. Natalia y Maca por un lado y Manolo García con la gran Rocío Dúrcal. Vas a escuchar Luz de Luna.

Las 6:30 en esta tarde de lunes. Seguimos cantando en forma de pareja porque han hecho muy buenas migas en esto de la música. Seguimos compartiendo contigo lo mejor de la música española. Y ahora llegan ellos, Raúl E. Chambao y su Camarada Errante. Una canción idónea a estas horas de la tarde.

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A mí me gusta mucho esas canciones que van incluidas en esas historias, en esas redes sociales que están a full a estas horas de la tarde. Y a mí me gusta que utilicen esta canción, la nueva de Alberto Toral y de Sheila Jiménez.

Pues a menos de un cuarto de hora para llegar a las 7 de la tarde, el tiempo pasa volando en nuestra radio después de Dueña de tu Vida, una muy bonita canción que nos han traído Alberto Toral y Sheila Jiménez. Vienen más canciones, Paco, Candela, Davinia o El Son de Amores de Andy Lucas.

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Esa decisión que hay que tomar muchas veces y sobre todo cuando tomas esa decisión y no hay vuelta atrás. Bueno, de eso va la nueva canción de La Flaca, con la que le vamos a poner la guinda a esta hora. Camino ya de las 7 de la tarde, sin billete de retorno.

Estrenamos nueva hora, son las 7 de la tarde, las 6 en Canarias. Te pillo currando, bueno, mucho ánimo. Venga, muchas canciones que vienen ya en esta nueva hora.

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9: Lo pasamos ayer muy bien en Cantillana, con un montón de grandes amigos y también con él. Menudo verano se va a pegar Ginés González. Modo avión.

0: Estábamos en Málaga con Ginés González, volviendo a escuchar a la más grande, Rocío Jurado, y ahora nos vamos a Huelva, porque allí nos espera Moy.
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Ese flamenquito lento, pausado, romántico que nos va atrapando. Así es la nueva canción de Moisés Losada, el onubense que ha regresado con Flores de Abril. En nada llegamos a las 7:30 con Sin Lache e India Martínez, con Decay y con Rebujito.

Pues como a él, como a todos, no nos gusta que nos engañen. 7:30 de la tarde, verdad muy clara, muy clarita, en forma de su nueva canción. Mentira en tus palabras, Rafael el Bomba. ¡Fue!

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21: Y en este 2026 ha regresado la música de gasolinera. ¿Con quién? Pues con los mejores, con Camela. Están celebrando pues el álbum número 20 de su carrera, su larga carrera de éxitos, que lo hemos bailado, lo hemos cantado y lo hemos vivido aquí en Radio Le. Aquí suena Titánicos y, por supuesto, una de las que se encuentra ahí dentro es esta. Nunca te he olvidado, lo nuevo de Camela.

y muchas cosas que le contó a Sergi Adel este pasado sábado en Ole Mi Gente, el gran Manu Tenorio, que ha venido para pedir perdón. Pero ¿cómo lo hace? Pues en forma de su nueva canción, ¿Cómo te pido perdón? En Radio Le. Cuando

Y es que muchas veces tenemos que tragarnos el orgullo y, sobre todo, dar el pie para pedir perdón. Y creo que cuando eso se hace y se hace de corazón, pues todo cambia. Todo cambia. ¿Cómo te pido perdón? Manu Tenorio. Aquí, claro, en la número uno. Y mujeres protagonistas en estas tres próximas canciones que voy a compartir contigo en estos minutos, justo antes de las 8 de la tarde. Seguro que, bueno, ya estás arrancando el coche, ya vas de vuelta a casa. Bueno, espero que te gusten, porque llegan Pilar Calaíta, Niña Pastori o Ana Belén.

Y un momento espectacular que te lo contamos en radiolay.com cuando Blanca Paloma se ha cortado la trenza. Además, presentando su primer álbum en el Teatro Magno de Madrid. Lo tienes todo en radiolay.com.

Las 8 de la tarde, las 7 en Canarias. Seguro que te pillo ya de vuelta a casa. Bueno, estando un ratito con los chicos en el parque, disfrutando a estas horas, que no hace tanta calor. Bueno, el verano está a la vuelta de la esquina, ya lo sabes. Por delante, una hora de lo mejor de la música española. Así que seguimos disfrutando aquí en Radio Le.

Un fin de semana que ha sido muy bonito, muy especial para ella y, por supuesto, para su hermana. La hermana de sangre, la hermana de verdad, Saraima. Te estoy hablando de Indara. Aquí llega su nueva canción para ponerte el vello de punta en cada vida.

Los lunes son un poquito más complicados, así que vamos a darle una dosis extra de energía positiva. ¿Con quién mejor que con ellos? Con Raya Real.

Para los que tengáis un poquito el día plof, bueno, mucha tranquilidad, porque aquí esas canciones alegres, positivas, siempre están muy presentes en Radio Ley, por supuesto, también con ellos. Con Raya Real y lo nuevo que se llama Fénix. Y con más canciones que te van a sacar una sonrisa y, ¿por qué no?, vas a marcarte un bailecito. Llega la húngara y llega el arrebato.

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Las 8:30 de la tarde, qué bien lo pasamos ayer en Cantillana, en la provincia de Sevilla, haciendo una gala de Radio Ley con lo mejor de nuestros artistas. Estuvo también ella, Alicia Fernández, eso que tú me das,

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Las 8 de la tarde y 37 minutos. Yo estoy más que seguro que ella es otra de esas malagueñas que está deseando ver a su Málaga en primera división. Bueno, un fin de semana que se quedó en tablas con el Almería, por si no lo sabes. Pero bueno, seguro que lo consigue, seguro, seguro. Aquí llega María Peláez. Estoy buscona.

Nos vamos acercando a las 9 de la noche, vuelta a casa, que espero se te esté haciendo un poquito más llevadera. Aquí llega esta bellísima artista, Marina.

Hazle caso a ese consejo musical que nos ha traído la jerezana Marina. ¿Qué importa a la gente? Y eso sí, más gente que va a llegar en estos próximos minutos. Mira, Raimundo Amador, El Barrio o Maki María Artés, King Levy y Zaira con el Si tú me pides.

Y Esther Morales, que ya está por aquí, por el estudio de Radio Le, para seguir acompañándote y compartiendo contigo, pues, la alegría de nuestra música. Muchas canciones con las que vas a disfrutar en estas próximas horas. Yo me marcho, eso sí, nos volvemos a escuchar muy pronto. Besitos de Antonio Almagro. Chao, adiós.

Hola, ¿qué tal? ¿Cómo estás? Son las 9 en punto de la noche, las 8 para ti en Canarias. Un beso para mi querido Antonio Almagro, otro también para ti. Yo soy Esther Morales y vengo a quedarme por aquí contigo desde ahora y hasta las 12 en punto de la noche, la hora de las...

Y cómo nos gusta cuando nuestros artistas se reúnen para regalarnos lo mejor de sí mismos, su música, por una parte lírica y por la otra, nuestra Marta Santos y Dávila Novelda.

Y ya ha llegado el momento de liberar tensiones, las tensiones que hemos acumulado a lo largo del día, lo vamos a hacer a golpe de bachata. Llega nuestra amiga Nia Di La Rubia, por cierto, tienes entrevista en nuestra página web y algo también en redes sociales, y nos presenta Me Quedo. Este es su último tema.

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Ella era Nia de la Rubia y es que hoy en día, oye, que prontito se tira la toalla en unas relaciones que casi ni se intenta. Y ahora vamos a por la llave y rebujitos.

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Y algunos de nuestros amigos en este momento van al volante, por favor, muchísima precaución, que se trata de ir relajados, disfrutando con la ventanilla abajo y escuchando a De Manuel.

Ahí quedaba este Me Sobra Quererte con nuestro amigo de Manuel. Y vamos a continuar y lo hacemos con un montón de canciones, en especial para todos aquellos que estáis currando, para los que empezáis turnos en el hospital, para los que estáis acompañando a alguien en el mismo lugar, para los que tienen mucha carretera por delante, para todos vosotros, Antonio Cortés y Manuel.

Tenemos tantas y tantas cosas para ti en nuestra página web en radiole.com que yo de ti ni me lo pensaba. Me daba una vueltecita ahora mismo y me enteraba de todo lo que tienen para ti nuestros compañeros. Nos cuentan cosas como lo que ha pasado hoy en Café Olé, por ejemplo.

Son las 10 en punto, las 9 en Canarias. Si hay alguien por ahí por los pasillos del comercio, oye, venga, rapidito que estos señores se quieren marchar a descansar. Esto va por vosotros.

esta es la canción que todos nosotros tenemos que presentar, pero casi cantando, porque si no, no nos sale el título. Sí, una pequeña jugada de nuestro querido Juanlu Montoya, que tampoco está del todo contento.

Qué importantes son en nuestra vida todas esas personas que aparecen como un faro guía. Ay, Maya, lo último para nuestro Raúl El Valilla, un artista maravilloso del que también te hablamos en nuestra web. Así que date una vueltecita y entérate de todo sobre este Ay, Maya. Y ahora vamos a por Antonio José. También escuchamos a Nuria Fergó y Antonio Cortés.

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2: Levantarte por las mañanas y decir no tengo ganas de trabajar. Pongo la radio y ya se me anima todo. 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

Son ya las 10:30 de la noche y hasta ahora, con un poquito de suerte, los más pequeños andan ya incluso dormidos. No solo en la cama, sino también dormidos. Y es tu hora para relajarte, incluso para cantar. Canta conmigo, que esta te la sabes. Escucha. Antonio Cortés.

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Y a veces los días se nos complican un poquito, resultan así como densos, como pesados. Pero llega ese momento en el que tú te tienes que hacer consciente y decir, venga, que es la hora de liberar, de soltar.

¿Crees que no todo vale en nombre del amor? No dejes que nadie te convenza de lo contrario. Era Mesalla, que parece ser que ya estaba viendo dónde acabaría la situación. El amor tiene que ser mucho más sencillo que todo esto. Y ahora, después de Ya nos conocemos, vamos a por el arrebato y la húngara.

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¿Qué quieres que te diga? Que a mí esto de las buenas temperaturas me da como muchas ganas de bailar. Me paso el día escuchando música con el volumen bastante alto, todo lo que me dejan los vecinos, que es que estoy en casa, y bailo, por ejemplo, como voy a hacer ahora en el estudio con este Fruta Fresca, un tema que conocimos con Carlos Vives y que ha vuelto

Y no solo te contamos que este artista que comienza a sonar tiene nueva canción, este peliculón que escuchas, sino que además ha sacado ya fechas de gira 2027 y tienes que estar avispado, avispada, porque tiene ya absolutamente vendido algún concierto. Yo te lo dejo ahí, que después te quedas sin entradas. Tú verás lo que esperas. El barrio peliculón.

Una canción que escuchaste aquí antes que en ningún otro lugar. Tenemos siempre para ti de lo bueno, lo mejor. Era nuestro Selu, El Barrio, con peliculón. Y ahora, Tu Boca, con Rosario. También escuchamos a Estopa junto a Los Chichos, en El del Medio de Los Chichos, y a Carmen Ferrer.

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Y qué verdad es que no vemos las cosas en el momento que las tenemos delante, ¿no te parece? Pero siempre llega un ángel a tu camino que te ayuda a abrir los ojos. Llega Alberto Toral con Sheila Jiménez, dueña de tu vida. No ve.

Esto era Dueña de tu Vida y por aquí continuamos juntos y lo hacemos con más canciones, porque te traigo a Fondo Flamenco con ¿Qué tal?, a Andy Lucas con Para que bailes conmigo. También escuchamos a Manzanita con su Desahogo y a Las Grecas con su mítico Te estoy amando. Con ellos me marcho. Hasta mañana, que seas muy feliz. Un beso.

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